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2: Salud, queridos. Bueno, un honor estar en esta fiesta hermosa, con estos grandes músicos en este lugar, con esta filarmónica increíble, que espero que no sea la primera vez. Un fuerte aplauso para ellos, por favor. Con el director César Lara, un fuerte aplauso también, por favor. Y este ensamble maravilloso que se armó con Joaquín Guevara, con Juan y todos los chicos ahí, la percusión, hermosos. Vamos con todo. Bueno, ahí arrancamos con esta canción que se llama Azúcar del Estero.
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0: Muchas gracias.
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0: Ahora viene una canción que... Una canción que le dediqué a Mendoza, a esta ciudad hermosa, que se llama Me hice cargo de tu luz.
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6: Esto se llama La Última Prosa.

0: Muchas gracias.
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1: Fuerte aplauso para esta gran filarmónica, ¿eh? Increíble.
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0: noches.
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2: En esta Mendoza, en esta Argentina donde el vino nos une, siempre hay lugar para un brindis más. ¿Cómo no va a haber en esta fiesta de la cosecha 2019 lugar para una más, sí? Una más de Lisandro Aristimuño con estos grandes músicos de la Orquesta Filarmónica de Mendoza. Una más.
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0: Muy bien, muchas gracias de corazón. Hermoso, hermosos todos. Esto se llama Tres Estaciones. Es una canción que le hice a mi hija Azul, que seguramente me está viendo, así que le mando un beso enorme.
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0: 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Gracias, Mendoza. Hermosos. Hasta la próxima. Un fuerte aplauso para esta filarmónica increíble. Para estos músicos que me acompañaron. Y para toda la producción, las luces, el sonido. Muchas gracias, de corazón.
1: Será momento de multiplicar cuanto puedan el aplauso para todos y cada uno de los músicos que han hecho posible esta fiesta de la cosecha. Más de 70 músicos de la Orquesta Filarmónica de Mendoza bajo la dirección del maestro César Iván Lara. Gracias, Lisandro Letimuño, por invitarnos a volar con tus canciones.
0: Gracias.
1: Y renovamos el aplauso para cada uno de los músicos mendocinos que nos han emocionado esta noche. Yolanda Navarro, Carla Navarro, Julieta Villar Cangemi, Javier Montalto.

0: En las guitarras, Federico Chavero, Ezequiel Sandoval, Yoyo Sevilla. Los percusionistas, Matías García Calcomil, Matías Gorordo, Pablo Quiroga. Los arreglos de Joaquín Guevara y Juan Emilio Cucchiarelli. Y la dirección musical de Polo Martí. Gente querida de Mendoza, de toda la Argentina, esta viña de Malbec nos dice hasta el próximo año, hasta la próxima fiesta de la cosecha. El Fondo Vitivinícola Mendoza y la Municipalidad de Las Heras celebran esta enorme convocatoria. Hoy nos reunimos más de 12.000 almas aquí en el aeropuerto celebrando que el vino nos une. En las pantallas se van a quedar a modo de despedida con imágenes de lo que ha sido la vivencia de armar, de construir esta fiesta de la cosecha con la orquesta, con Lisandro y con todos los músicos. Gracias. Hasta la próxima fiesta de la cosecha.
1: Chao, hermoso, gracias.
0: Salud.
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0: sistema solar.
1: Así, así,
0: la muerte para lo

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11: No tan distinto. No tan distinto es que es bastante parecido, ¿no? La gente puede pensar. Bueno, pero es no tan distinto. Les mando, si no son tan distintos, un saludo muy grande desde aquí. Lalomir, en frecuencia con ustedes.
12: Oh, no tan distinto. Mendoza, amigos míos, les mando un gran saludo. Soy Germán de Funtio de las Pelotas.
13: Hola, soy María, bajista del otro yo. Les mando un abrazo desde acá a la gente de Mendoza.
14: Hola, ¿qué tal? Bueno, soy Flavio Cienciarulo y quiero mandarles un saludo muy especial y cordial a los escuchas y a la gente que hace No Tan Distintos.
15: Hola, hermanos mendocinos, acá les habla Dante. Les quiero mandar un abrazo grande a No Tan Distintos.
16: ¿Qué tal? Soy el Peco Buendía del Cameta Cuba y estás escuchando No Tan Distintos.
17: Para No Tan Distintos de Radio UTN le mando un abrazo muy, pero muy grande.
18: Hola, soy Pulpul de Escapé. Un abrazo, un beso muy fuerte a toda la gente que escucha No Tan Distintos. Saludos, amigos.
19: Thank you.

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0: quiero mandarles un saludo muy especial y cordial.
1: Tantita, en este más de un abrazo.

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que no importa si la rima tiene sentido o no, lo que tiene motivo es la motivación. Y en ese sentido creo que va esta canción, que no es una canción, es una especie de estribo constante, delirante, que habla

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2: Gracias por estar acá. Veo gente muerta. Se llama la canción.

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1: Vamos a hacer un rock and roll.
2: ¿Qué vamos a hacer?
1: Un rock and roll.
2: Un rock and roll.
1: Un rock and roll. Algo así.
3: Ahora. Como enseguida.
1: Fue un puche y volvemos.
3: El rock and roll de la chica.
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1: Gracias a todos por haber venido, a todos los que están escuchando. Gracias a Cari y a Maxi por habernos invitado.

0: continuación vamos a invitar a una gran voz, a una gran amiga. Vamos a invitar a Cari a cantar una canción. Fuerte el aplauso, por favor.
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0: Un fuerte aplauso a Karina, muchísimas gracias.
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0: Vamos a hacer el último tema, una canción de amor. El tema romántico, el tema romántico del que hablaba ahora. Ah, están todos invitados de acá. Vamos a hacer una fiesta íntima para todos los que vinieron. Pidan dirección antes de irse y les vamos a decir a dónde es. Con buena música vamos a bailar, vamos a tomar algo. Todos.

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0: Buenas noches. Un viaje hasta Marte.
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0: sin voz.
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0: Gracias.
2: ¿Cómo está saliendo?
0: Bueno, nosotros somos Pulsar. Vamos con Lady.
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0: Gracias.
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0: Detrás del cielo.
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0: Gracias.
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0: Un aplauso para Miguel y Radiorama.
2: Muchas gracias a Radiorama, que está transmitiendo en vivo, radiorama.com.ar.
0: Y un aplauso especial para Máximo y Karina, que son los responsables de todo esto.
2: Y gracias por todos ustedes por estar acá.
0: Instante eterno.
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0: Gracias. Gracias a Osvaldo Hofer también. Fantasías y realidades.
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0: Gracias.
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0: Gracias.
1: Bueno. 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

0: Gracias.
1: Gracias por haberse quedado.
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0: Muchas gracias.
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¿Qué mecanismo complejo desplaza el tiempo y lo empuja, cual si el reloj por aguja girara un fino cangrejo? ¿Qué extraño es el aparejo de hacer del tiempo el entorno para el eterno retorno, concepto que bien ilustra el que habló por Zaratustra y sucumbió a su trastorno? Esto es Malos Días. Hugo Soto fue un gran actor argentino, es el hombre que mira al sudeste y uno de los testigos de las últimas imágenes de un naufragio, película que Eliseo Subiela filmó en 1989. Lorenzo Quinteros, el protagonista, es un vendedor de seguros que sueña con escribir una novela cuando conoce a una mujer a punto de suicidarse. En las manos de esa mujer está contenida la novela que Quintero siempre aspiró a escribir. Entre los hermanos de la mujer que está a punto de suicidarse está Hugo Soto, un personaje que ha resuelto ir eliminando palabras de su vocabulario, palabras que previamente escribí y tacha en la pared de su habitación. Cada intervención del personaje reclama la atención del espectador para completar los silencios, para reemplazar con sentido las palabras ausentes de sus conversaciones. Palabras ausentes que adquieren una contundencia en el no ser, palabras que se vuelven imprescindibles en el momento en el que Hugo Soto prescinde de ellas. Palabras que gritan desde el silencio ante tanta palabrería sospechosa, ante tanto discurso que se empeña en aludir a la nada desde un recargado todo, palabras que se encargan de negar

todo, incluso la evidencia, palabras que se atan al mástil de un barco para negarlo todo. Si el nombre es arquetipo de la cosa, en las letras de la rosa está la rosa, y todo el Nilo en la palabra Nilo, escribió Borges. Basta evocar aquella o este para hacer realidad el acto de habla y estar ante el significado del cual la palabra no es un mero artificio, una fachada o una marquesina. El 9 de junio, en un mes, hay elecciones en la Universidad Nacional de Cuyo, un acto democrático de renovación de autoridades que se desarrolla en un ámbito convulso por el ajuste más grande de la historia, aplicado a cada uno de sus claustros, que es resultado del avance de la libertad, aun cuando esta última, la libertad, no parece imponer el clima electoral atravesado por impugnaciones, restricciones, imposiciones y reservas. Hugo Soto, en las últimas imágenes del naufragio, se autoimponía el silencio frente a determinados conceptos, excluyendo de su vocabulario las palabras asignadas a expresarlos. Aplicar la lógica a terceros, pretender silenciar a otros la expresión de nombres o ideas inconvenientes, ha sido considerado históricamente censura, una sobreestimación del poder del lenguaje, un lenguaje que no es dicho por las personas, sino que éstas son dichas por tal lenguaje. El 9 de junio la comunidad universitaria va a elegir las nuevas autoridades que van a surgir de cuatro listas. Sumar un Cuyo, que es el oficialismo ahora con el actual vicerrector que aspira a ser rector. Proyecto Universidad Abierta, Encuentro Plural y Trayectoria y Renovación. Desde esta última lista surgió una presentación objetando el nombre Un Cuyo, en la lista Sumar Un Cuyo, atendiendo la posible inducción a la confusión por tratarse del nombre que representa a toda la universidad y no a una facción específica que pretende seguir gobernándola. Más allá de el planteo y las objeciones hechas al planteo por parte del oficialismo, finalmente se logró que este sustituye el sumar un Cuyo por el sumar universidad y hacer lugar a la objeción planteada por una de las listas cuestionando un nombre específico. En la Facultad de Derecho para la categoría de consejeros del claustro estudiantil, Franja Morada hizo otra presentación ante la Junta Electoral para hacer expresa reserva del número de la lista de su nombre y logo, al que han incorporado una larga lista de nombres y términos para los cuales aspiran a rogarse la exclusividad. La pretensión es que durante la campaña nadie pueda, con excepción de ellos mismos, hacer mención de los nombres de Javier Milei, Benjamín Netanyahu, Donald Trump, Mauricio Macri, pero tampoco debiera nadie salvo ellos hacer mención del gobernador Alfredo Cornejo y de la mayoría de los ministros e intendentes radicales, así como del diputado nacional Luis Petri, el término Casa de Gobierno, la Unión Cívica Radical, la Libertad Avanza o la 7722. Quedarían vedados si la Junta Electoral hace lugar al planteo que Franja Morada de la Facultad de Derecho ha hecho respecto de las próximas elecciones en la Universidad Nacional de Cuyo. Nadie puede decir 7722 o la Libertad Avanza. O sea que tener vedado decir la Libertad Avanza sería prácticamente un oxímeron, porque si nadie puede decir la Libertad Avanza, ¿qué cuernos entonces es lo que avanza? Sin ser infinita, la lista continúa con los nombres vedados al resto, tales como los del presidente de la Corte, el procurador, el exintendente de Las Heras, Daniel Orozco, el del ex subsecretario de Justicia, Marcelo D'Agostino, quien renunció luego de una acusación de abuso sexual por parte de quien era su pareja, y del ex subsecretario de Trabajo, Alejandro Joffre, también denunciado, pero en este caso condenado por abuso sexual. Dado que la lista se identifica no solo con el oficialismo universitario, sino con el oficialismo a nivel nacional y provincial, lo cual constituye una paradoja de imposible explicación,
La reserva de nombres, además de condicionar cualquier debate, ya sea en la previa de una elección o en cualquier otro momento en el interior de una universidad que es la expresión de la libre circulación de las ideas, porque si una universidad no es además un canal donde circulan libremente las ideas, es apenas un ámbito de formación profesional, de acotada o restringida formación profesional, por la que la franja morada de derecho pretende evitarse el engorro de tener que explicar cómo el apoyo a la universidad a través de promover el voto al oficialismo que impulsa, sostiene y defiende el desfinanciamiento universitario, constituye un oxímoron más grande todavía que el ruido que hace a la libertad el arrogarse la exclusividad en el uso de nombres. ¿Cómo poder explicar que apoyan al oficialismo a nivel provincial, al oficialismo a nivel nacional, y que están apoyando la continuidad de la conducción con el vicerrector al frente de la universidad, y al mismo tiempo tener que explicar que apoyan a quien ajusta y apoyan también a quien se queja de ese ajuste? La manera más sencilla y simple es directamente hacer reserva de los nombres cuya mención podría implicar tener que salir a dar explicaciones imposibles. Porque estamos en una época donde ya las palabras parecen no servir para explicar nada, cuando en realidad no hay explicación posible, como el jefe de gabinete intimado ayer por una subordinada del presidente que tiene que salir a explicar que en realidad Patricia Bullrich lo spoileó al pedir que Manuel Adorni, si tiene que dar explicaciones, si tiene plazo hasta el 30 de julio, el 30 de julio es la fecha máxima, pero puede hacerlo ahora. ¿Y por qué no lo hace entonces si tiene las explicaciones pertinentes? Hacer una declaración jurada es bastante fácil, y más si se tiene ya la declaración del año anterior. Hay que modificar aquellas propiedades o aquellos bienes adquiridos en el periodo y se terminó. Sí, como dice Adorni, puede explicar todo, entonces ¿por qué no sale a explicarlo y le ahorra un costo político al gobierno? Entonces tuvo que salir desde Estados Unidos el presidente a reconocer que Patricia Bullrich en realidad no lo había intimado a que exigiera a Manuel Adorni presentar declaración jurada, sino que se había anticipado simplemente a lo que ya había acordado el propio Milei. Una vez más, palabras que no explican nada, y para evitar cualquier tipo de explicación, entonces lo mejor es impedir que el otro pueda reclamar ese tipo de explicación. Lo cual es lógico al interior de un gobierno que se pretenda que nadie saque los pies del plato, pero ante una situación en la que ya van 2 meses de desgaste y de un jefe de gabinete que no puede explicar nada mientras le siguen saliendo propiedades, es, en principio, ante la verticalidad de este gobierno, llamativo que salga Patricia Bullrich, algo que no pasó inadvertido en el gobierno donde Milei tuvo que salir a plantear que la estaba spoileando, pero el enojo es muy grande con Patricia Bullrich, que intentó sacar los pies del plato. Yo voy para adelante, dijo Patricia Bullrich, que por otra parte era título de La Nación durante todo el día, el que Patricia Bullrich le estaba pidiendo a Adorni que finalmente presente la declaración jurada. Un Adorni que dijo que iba a presentar todas las explicaciones ante la justicia, que después dijo que iba a presentar la declaración jurada ante la Oficina Anticorrupción, algo que todavía no había presentado Manuel Adorni. El plazo máximo es el 30 de julio, de hecho era el 30 de junio, se corrió un mes por este escándalo, pero Adorni podría el primer día haber hecho la presentación de la declaración jurada ante la Oficina Anticorrupción. De esta manera resuelve todos los problemas. Miren, no tengo nada que ocultar, acá está, dejen de mentir los periodistas ensobrados. Sin embargo, Adorni no hizo eso. ¿Por qué? Pudiendo hacerlo, no lo hizo porque no tiene nada que ocultar. Si no tiene nada que ocultar, ¿por qué le genera un problema al gobierno con un desgaste de imagen y caída en todas las encuestas? Problemas de palabras que no explican, pero que no están en las palabras las dificultades para explicar. Entonces, en la Universidad Nacional de Cuyo aparece una agrupación que reclama el monopolio de la palabra, o de una larga lista de estas, que no queda como una absurda pretensión de una agrupación específica a considerar como botón de muestra
o excepción que confirma alguna regla existente, sino que luego se sumaron otras reservas de nombres de otros sectores políticos de la misma universidad. En la Facultad de Ciencias Políticas y Sociales, el Frente Patria, integrado por agrupaciones que responden o al kirchnerismo o a Libres del Sur, también hicieron una amplia reserva de nombres. Si impedir la mención del nombre del presidente, el gobernador y otros funcionarios era un abuso de franja morada, sectores del kirchnerismo y Libres del Sur se empeñaron en demostrar el carácter transversal del sinsentido, haciendo reserva del uso de nombres como Cristina Fernández, Néstor Kirchner, pero además de expresiones como se robaron todo, planero pingüino, cucachorra. Pero como si esto fuera suficiente para la cartera de la dama o el bolsillo del caballero a robarse la potestad exclusiva de tópicos, nombres o expresiones, también alcanzó a la lista Kairos Derecho, una lista identificada con sectores liberales, que además de hacer reserva del nombre y el número que hacen a la identidad de la agrupación, pretenden que ellos y solo ellos utilicen los conceptos de libertad, cambio y lemas como triunfa la libertad. En Ciencias Agrarias, la agrupación La Macacha Güemes, ligada al kirchnerismo, combinó figuras históricas como Juan Domingo Perón y Eva Perón con íconos populares como Diego Maradona o el Diego, que pueden ser solamente usados por ellos. A la par, sumó expresiones políticas como gorilas, antipatria, condenada a balcón o presa. Hacer reserva del uso de nombres e ideas es la forma de encubrir el impulso y justificar la censura. Se impulsa censurar a los otros, pero luego se termina justificando ese mismo impulso. Si un nosotros acotado al interior de una disputa política se arroga tal potestad, lo que está haciendo es impedir el uso de tal nombre, que por otra parte nadie utilizaría, porque nadie de derecha se identificaría con alguna referencia de izquierda y a la inversa, con lo cual no se trata de una reserva en pos de reforzar una identidad, sino como la autoritaria manifestación creciente al interior de sectores de una sociedad, no solo acrítica frente al autoritarismo, sino celebratoria de sus mecanismos, reproduciendo ahora al interior de una campaña electoral para elegir autoridades en una universidad lo que es la lógica de la burbuja en una red social. Ya hay poblaciones que han nacido bajo el dominio digital y entonces están habituadas a que dentro de una burbuja no hay disidencias, porque solamente se conectan entre sí aquellos que coinciden en una determinada forma de pensar, de tal suerte que, como no están acostumbrados a un cuestionamiento, alguna crítica, alguna disonancia, entonces la lógica de la burbuja la llevan a la campaña, impidiendo a otros hacer lo que no se hace en las burbujas, que es cuestionar. Hugo Soto, el personaje de Hugo Soto en las últimas imágenes del naufragio, sabe que el fin último de su metodología de ir eliminando palabras de su vocabulario es el silencio, donde el arquetipo de la cosa ya no es el nombre, y sin nombre la rosa se seca en el silencio que la oculta. Pero el silencio impuesto aspira al ocultamiento, aunque termina en la misma maniobra, visibilizando ese ocultamiento, lo cual termina constituyendo otra contradicción. Aunque bastaría con que alguien haga una reserva del uso del ocultamiento y la visibilización, y ahí hablaríamos en otros términos, o bien, si sigue esta lógica, dejaríamos de hablar en cualquiera de esos términos. Delphine de Vigan es una gran escritora francesa que escribió hace unos años atrás una novela corta, titulada Las Gratitudes, donde una anciana empieza a perder el habla por una afasia, una anciana que está viviendo en un asilo de ancianos. La mujer pierde mucho más que las palabras cuando el habla la pierde a ella. Cuando la pérdida es impuesta, ya no quedan palabras para definirla, y el resultado de una elección, cualquiera fuera el 9 de junio en la Universidad Nacional de Cuyo, deja de ser de suma cero porque todos, absolutamente todos, habrán sido derrotados.

19 minutos pasan de las 9 de la mañana, 7 grados, 3 décimas la temperatura que tenemos a esta hora en el Gran Mendoza. Gran Mendoza que va a tener una temperatura levemente inferior a la temperatura, por ejemplo, que se registró ayer, independientemente del viento sonda y el pico de temperatura máxima que llegó a registrarse ayer. Las precipitaciones que se preveían para la noche no terminaron ocurriendo, pero sí el viento sonda que llevó a que preventivamente se tomaran algunas decisiones, como por ejemplo suspender la actividad escolar para evitar algún tipo de accidente que pueda llegar a costarle la vida a una persona. Lamentablemente, cada vez que hay un viento sonda, el riesgo existe. El estado del arbolado público vuelve a ser un problema. Los diagnósticos aparecen, las respuestas no tanto, y finalmente ayer otra vez un viento sonda termina haciendo que un árbol caiga en el departamento de Las Heras y que caiga sobre la humanidad de una persona que iba en bicicleta y que terminó perdiendo la vida pasadas las 17 horas en Dorrego y Ascuénaga del departamento de Las Heras. Una persona perdió la vida y la otra persona que iba circulando en moto logró ser rescatada y se encuentra internado en estado delicado. Fueron varios los árboles que se precipitaron, a diferencia del caso de Las Heras, no sobre la humanidad de personas, provocando la interrupción de la vida. Ya había ocurrido el año pasado con un vehículo en el departamento de Maipú y también había pasado en la ciudad de Mendoza con personas con transeúntes a las que árboles se les cayeron encima con un viento sonda. Muchas veces la prevención de no salir frente a la ocurrencia de este tipo de fenómenos puede ser tomada en cuenta por quienes pueden suspender la actividad, otros que no pueden suspenderla, tienen que salir y terminar debajo de un árbol. La presidenta del Bloque de Senadores de la Libertad Avanza emplazó a Manuel Adorni a demostrar que no se enriqueció de manera ilegal. Lo hizo sacando los pies del plato de la directiva del gobierno de que todo el mundo tenía que disciplinarse y alinearse en la defensa de Manuel Adorni. Y estas declaraciones de Patricia Bullrich, que se hicieron finalmente en la tarde, aparecieron en distintos portales de noticias generando mayores controversias al interior de la Libertad Avanza, lo que llevó a que el propio presidente Javier Milei tuviera que salir a dar una entrevista en La Nación Más para admitir que Patricia Bullrich lo había spoileado, porque ya había un acuerdo para que finalmente Manuel Adorni presente la declaración jurada en la oficina anticorrupción. Adorni ni en pedo se va, salió a explicar Javier Milei, que lo que hizo Patricia es spoilear un acuerdo que ya tenía para que Manuel muestre los números. El presidente soy yo, dijo Milei, si a alguno no le gusta lo que decido, se lo tendrá que fumar o irse, claramente en alusión a Patricia Bullrich, que antes había dicho, si Adorni, como dijo, va a explicar todo, tiene que explicarlo ahora, tiene que presentar la declaración jurada ante la Oficina Anticorrupción. No es difícil hacer una declaración jurada, más si ya tiene la declaración jurada del año anterior y así se resuelve el problema. Si él puede explicar una declaración jurada, aquellos que dijeron que Adorni era un corrupto se van a tener que guardar las palabras en el bolsillo, pero si no lo puede explicar, el presidente va a tener que tomar alguna determinación. Sin embargo, Milei dijo, ni en pedo va a renunciar a Adorni, no voy a sacrificar en la pira del ego de los periodistas a un funcionario que es honesto y que ha venido a hacer grande a la Argentina nuevamente. Para Milei, el problema es que los periodistas están enojados con Adorni porque Adorni les dijo en la última conferencia de prensa que él no iba a responder ni a explicarle a quienes son solo periodistas que lo iba a hacer ante la justicia. Eso provocó el enojo de los periodistas, según la versión de Milei, y por eso mienten respecto de Manuel Adorni. Aunque en realidad el propio Milei terminó planteando que la única manera de defender a Adorni es considerar que el contratista que dijo que había cobrado $245,000 y que Adorni se los pagó cash por reformas en la casa del Cantrín de Ocua es un mentiroso. ¿Y cómo explica Milei que el contratista es un mentiroso adscribiéndolo al kirchnerismo? Para Milei,
el contratista. Es un kirchnerista, como es kirchnerista, es un mentiroso y por tanto trató de ensuciar a Manuel Adorni, aun cuando la mentira está en vincular al contratista con un kirchnerista, por cuanto ha expresado en redes sociales ser bastante, no solo anti-kirchnerista, sino anti-peronista. Pero llegar a explicar o a defender a su jefe de gabinete adscribiéndole una ideología política al contratista que dijo lo que dijo, es en principio una explicación bastante floja de papeles de un Milei que se metió incluso con la cascada diciendo que los periodistas han mentido tanto que le han llamado cascada algo que en definitiva no era más que dos cañitos. En definitiva, para Milei, Manuel Adorni es una persona de bien, es honesta, que ha sido enchastrada por los periodistas, a los que Adorni les afectó el ego al decir que son solo periodistas y que se valen de repetir las declaraciones mentirosas de un contratista que mintió porque es kirchnerista. En principio, Manuel Adorni tiene plazo máximo hasta el 30 de julio para presentar la declaración jurada. ¿Por qué motivo alguien que tiene todos los papeles en regla se demora en presentar algo que podría haber presentado la semana pasada y al no hacerlo le termina generando un problema cada vez más grande al gobierno del que forma parte? Esa pregunta hasta ahora no ha encontrado respuestas y las respuestas han sido que ya he presentado las explicaciones, como dijo Adorni en la última conferencia de prensa, o Milei ahora diciendo no tiene nada que ocultar, es una persona de bien y lo va a hacer inmediatamente, luego de que Patricia Bullrich lo exigiera y que Milei debiera salir a decir que en realidad no es una exigencia, sino un spoiler de Patricia Bullrich contando algo que supuestamente Milei había acordado con Adorni que lo hiciera. Será hoy la presentación, será mañana. Lo cierto es que será inminente. En la entrevista que dio a Trebuk y a Majul, un Javier Milei bastante molesto por considerar que los periodistas mienten para enchastrar a Adorni, pero en realidad los periodistas le preguntaron a Milei que el que, o le afirmaron a Milei que el que en realidad había mentido había sido el propio jefe de gabinete, cuando en el propio canal de La Nación Más, Manuel Adorni, para defenderse de las acusaciones respecto de la contratación de un vuelo privado para un viaje con su familia a Punta del Este, Manuel Adorni había dicho que había sido el único viaje que había hecho con su familia en los 2 años de gobierno. Manuel Adorni mintió porque en realidad después le aparecieron viajes a Bariloche y a Aruba. Lo que Milei dijo, eso lo tienen que resolver con el propio Manuel Adorni, quien además de los $65,000 para la refacción del departamento de Caballito y los $245,000 que en principio el contratista dijo haberle cobrado por la refacción de la casa de Indiocua, se suman ahora 14 millones de pesos gastados por el jefe de gabinete para amoblar el departamento en Caballito, que surgieron también de las declaraciones de Matías Tabar, que hizo las remodelaciones en la casa del country, pero también se encargó de la gestión para la compra de los muebles para el departamento de Caballito. Llamativamente, Adorni dijo que había conseguido la plata para comprar la casa en el country a partir de hipotecar un departamento que tenía en Parque Chacabuco. De esa manera obtuvo los $120,000 que le costó la casa en el country. Es llamativo que alguien se endeude con una hipoteca si después tiene $245,000 crocantes, cash, efectivos, para pagar refacciones en la casa. Es otro elemento que no termina de cerrar, más allá de que Milei dijo lo va a explicar Adorni porque es una persona de bien en la presentación de la declaración jurada. Mientras tanto, el ministro de Economía, Luis Caputo,
salió a cuestionar a buena parte del empresariado argentino por considerar que no quieren competir y prefieren en escenarios de inestabilidad para sostener altos niveles de rentabilidad. Caputo dijo que el modelo impulsado por el gobierno de Milei busca generar mayor competencia y bajar los precios para los consumidores, que es un modelo que busca beneficiar a los 48 millones de argentinos.

argentinos y por tanto abre la economía para que haya competencia y bajen los precios. Ahora, si algunos empresarios no quieren competir, es problema de esos empresarios, pero el gobierno va a priorizar a los 48 millones de argentinos.

0: vuelva al poder, pero en el mercado hay algunos que todavía temen sobre esa posibilidad y por eso el riesgo país no termina de perforar los 500 puntos. El secretario de Estado de Estados Unidos, Marco Rubio, se va a reunir hoy con el Papa León XIV en el Vaticano, luego de las tensiones entre Washington y la Santa Sede por las diferencias en la guerra de Medio Oriente, los cuestionamientos del Papa y los cuestionamientos de Donald Trump a los cuestionamientos del Papa. La visita de Rubio se produce semanas después de que Trump cuestionara públicamente al Papa por sus declaraciones contra la guerra y por sus críticas a la advertencia del propio Trump de destruir a la civilización iraní. En los últimos días hubo nuevos cuestionamientos. Trump aseguró que León XIV considera aceptable que Irán posea armas nucleares. Creo que está poniendo en peligro a muchos católicos y a mucha gente, dijo Trump. León XIV este martes dijo que la misión de la Iglesia es predicar la paz y el Evangelio. Y si alguien desea criticarme por proclamar el Evangelio, que lo haga con la verdad. Mientras tanto, Trump volvió a decir que prácticamente hay un acuerdo para terminar la guerra con Irán, aun cuando no dejó de advertir que Irán podría desaparecer de la faz de la Tierra si ataca a un barco estadounidense en el estrecho de Hormuz. El propio Trump, que había dicho que prácticamente Irán ya no cuenta con fuerza aérea ni con armada, apenas unos barquitos. No obstante, ese diagnóstico advierte que si algún barco americano es atacado, Estados Unidos desaparecerá a Irán de la faz de la Tierra.
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0: Lo que está sonando es lo nuevo de Fito Páez, se llama Shine, es una canción que está anticipando un nuevo disco que va a venir del músico rosarino, que ha salido a tratar de contar un poco lo que está pasando, una canción con alusiones al presente de Fito Páez. Shine se llama, es lo nuevo del músico que anticipa disco en breve. Como en breve van a ser las elecciones en la Universidad Nacional de Cuyo. Queda poquito más de un mes, el 9 de junio son las elecciones. Pero ya hay muchos planteos que se han hecho por parte de distintas agrupaciones que están dejando o están dando mucho que hablar del proceso electoral que se viene en esa casa de estudios. Reservas de nombres que han sido planteados con una larga lista de nombres a ser reservados para que las otras agrupaciones no puedan utilizarlos. Además de una resolución ya, por una objeción que una de las listas hizo al nombre de otra de las listas de la que impulsa el oficialismo. Por eso, para tratar de entender lo que está pasando con una gran actividad que está desarrollando la Junta Electoral de la Universidad, estamos en comunicación con Raúl Gripo, que es el secretario de la Junta. Raúl Gripo, ¿qué tal? Buen día, gracias por atendernos.
1: Buenos días, ¿cómo están ustedes? Un gusto.
0: Bueno, ¿con mucha actividad en estos últimos días?
1: Sí, la verdad que bastante. Muchísimo es el trabajo que hay. Esto suele ocurrir naturalmente por tratarse en este año 2026 de la renovación total de todas las decanatos, fórmulas y listas en la Universidad Nacional de Cuyo. Sí, bastante trabajo de por cierto.
0: ¿Y hubo ya un planteo que debieron resolver por parte de integrantes de una lista por el nombre de otra lista que debió ser modificada por la incorporación de la palabra un cuyo?
1: Sí, por supuesto, pero esto es algo que la Junta Electoral General, junto con los apoderados de cada lista, se resolvió sin mayor inconveniente y se llegó a un acuerdo entre los apoderados de las cuatro fórmulas y la verdad que tuvo una solución muy rápida, muy coherente, en breves minutos fue solucionado.
0: Ahora, eso puede ser más habitual, que se haga reserva de algún nombre que hace a la identidad de una agrupación determinada o cuestionar la utilización de un nombre, como en este caso de otra lista, pero es llamativo que se presenten reservas de una multiplicidad de nombres por parte de distintas listas que van a competir el 9 de junio. Esto no es para nada habitual, ¿o sí han tenido casos anteriormente parecidos a los de esta elección?
1: No, en realidad, bueno, como le decía recién, en cuanto al cambio de lista de lo que concierne a los candidatos o candidatas de fórmulas de rector-rectora, el cambio de una de las fórmula, eso se solucionó, como lo dije, muy fácilmente. Ahora, el otro punto que usted se refiere es a las listas que se ha dado en el claustro de estudiantes en una sola unidad académica, que hizo una reserva de una cantidad de números importantes, lo cual no pudo ser factible, pero no se ha dado normalmente, y esto en esta oportunidad, valga la redundancia, se ha dado en una sola unidad académica y también ya ha sido solucionado. Sí.
0: ¿Y cómo se solucionó?
1: No se puede hacer una reserva de 10 o 20 o 30 números, naturalmente. Puede hacerse de uno o dos números y ver en lo posible. Se trata de que esos números ya no estén ocupados por otra lista, nada más. Claro. Pero es de fácil resolución.
0: Pero eso
1: en ese caso, cuando hay incongruencia, se convoca a los apoderados y se llega a un acuerdo. Todo siempre es a través de acuerdos que hace la Junta Electoral General con los distintos apoderados o con el pedido de subsanaciones a las listas si fuera necesario.
0: Ahora, Gripo, ¿fue solo un planteo de una agrupación? Porque tengo entendido que también en otras facultades se hicieron planteos similares.
1: Creo que ha sido en una sola, por lo menos yo le puedo responder en lo que atañe a lo que es Distrito Universidad Nacional de Cuyo, o sea, lo que es Consejo Superior y fórmulas a rector-rectorado. Nosotros no tenemos mucho conocimiento o acceso a lo que sucede en cada unidad académica, porque eso lo resuelven las juntas particulares de cada facultad.
0: Claro, de cada facultad. Muy bien. Sí, entonces, sí. A partir de ahora ya está un poco más allanado el trabajo de la Junta de aquí al 9 de junio.
1: Podemos decir que sí, porque en el día de ayer, y como lo manda el reglamento, el cronograma electoral, han sido publicadas todas las fórmulas de candidatos a rector-rectora y las distintas listas de todos los claustros que van a proceder a hacer su elección el 9 de junio. Uh-huh. Ha sido publicado a través de la resolución 18 en el día de ayer, que es el plazo que establece el cronograma electoral. Sí, de alguna manera esto es como ya el primer paso importante dentro del cronograma electoral, que tiene muchas etapas, pero sí, realmente esta es una etapa crucial que ya se ha dado cumplimiento, como dije, en el día de ayer. Ya se encuentran publicadas en la página web de la Universidad Nacional de Cuyo los nombres de los candidatos, tanto a fórmulas a rector-rectora como las listas de los claustros que conforman el Consejo Superior.
0: Gripo, por último, uno recuerda que en la elección anterior hubo alguna controversia o alguna discusión en torno a los votos en blanco, a la contabilidad o no de los votos en blanco. ¿Es algo que se resuelve previamente para esta elección para evitar algún tipo de discusión posterior, si la hubiere?
1: No, de ninguna manera. No, previamente este tema no se resuelve. Ningún tema se resuelve si por las dudas pasa tal o cual cosa. En el año 2022 se tomó una resolución muy bien fundada por parte de la Junta Electoral General y del Consejo Superior con relación al voto en blanco, pero la Junta Electoral General, ante alguna consulta que se hizo sobre este tema, dijo no expedirse si no hay ninguna situación que pudiera permitir que esto ocurriera. Así que no hay respuesta en cuanto a ello.
0: Muy bien. Raúl Gripo, le agradezco estos minutos.
1: No tiene por qué, es muy amable y gracias a ustedes.
0: Buen día, hasta luego. Bueno, ahí estaba el secretario de la Junta Electoral admitiendo planteos. Hubo uno que se efectuó efectivamente ante la Junta Electoral, porque tiene que ver con cargos vinculados con el rectorado, con el Consejo Superior. Hubo otros planteos que se hicieron ante la Junta Electoral de distintas facultades. Hubo uno en Agrarias y hubo uno en Ciencias Económicas, también haciendo reservas equivalentes a las que había planteado Franja Morada en el claustro estudiantil en la Facultad de Derecho, haciendo reserva de una larga cantidad de nombres para evitar que otras agrupaciones pudieran utilizar, pero no era solamente Franja Morada o el número de una lista, sino nombres que incluían prácticamente a funcionarios provinciales, a funcionarios nacionales y a conceptos que se han o se vienen discutiendo en la Argentina actual, dando la idea de que pretendían cancelar determinadas discusiones, algo que la Junta Electoral, lo escuchábamos a su secretario, no hizo lugar en el caso de aquel planteo de reserva de nombres que llegó a la Junta Electoral de toda la universidad. Los otros planteos no han llegado a esta junta, sí a juntas de facultades, que uno entiende van a tomar la misma determinación, porque primero, impedir que alguien pueda utilizar determinadas palabras en una discusión política en plena campaña electoral es un sinsentido, y como es un sinsentido, también es imposible de poder controlar que, por ejemplo, alguien no haga la utilización de determinado nombre que ha sido reservado por otra agrupación. ¿Qué podría implicar? ¿Qué tipo de sanción podría caber si es que hubiese un control sobre cada una de las personas de las otras listas para evitar que hagan la utilización de un determinado nombre? Sin sentido que en el caso del rectorado la Junta Electoral le ha puesto fin. En principio estará por verse cómo resuelven las juntas de cada una de las facultades. Hay un ego de los periodistas en cuyo altar no ha de ser sacrificado el jefe de gabinete. Presidente Javier Milei ayer salió en La Nación Más desde los Estados Unidos para defender a su jefe de gabinete, considerar que es una persona honesta y que en realidad está siendo enchastrado por periodistas que se han ofendido porque Adorni les dijo que son apenas periodistas.
2: Yo no voy a ejecutar en el altar del ego de los periodistas que se sintieron tocados porque le dijo la verdad que son solo periodistas. No voy a ejecutar en el altar del ego de ustedes a una persona honesta. Digo, eso es lo que no van a entender. Entonces, a mí, digamos, el desgaste político no me importa porque yo trato con seres humanos nobles, honestos, que vinieron a hacer grande a la Argentina nuevamente.
0: Bueno, él insiste con que trabaja con humanos nobles y honestos. Sin embargo, se aleja de lo que Milei plantea la evidencia empírica necesaria para seguir sosteniendo, por ejemplo, una determinada decisión o una política. Ya lo vine planteando respecto de la política económica, que la evidencia empírica le da la razón, por eso se abraza a la ortodoxia y al palo mayor del barco, para evitar los cantos de sirena. Aparentemente también quiere evitar los cantos del periodismo, que ofendidos por Adorni salen a buscar enchastrarlo. Antes de la aparición de Milei en La Nación Más, quien había aparecido en América 24, había sido la senadora Patricia Bullrich, quien de alguna manera se desmarcó un poco de esa defensa homogénea que el presidente pretendía todo su gobierno hiciera al jefe de gabinete. Y Patricia Bullrich planteó que si en definitiva Adorni tiene una explicación para dar y la va a presentar, pero que la presente ahora y de esta manera se evita el desgaste que le está generando al gobierno.
3: Él dijo, yo tengo una explicación a los gastos que hice y tengo que presentar mi declaración jurada de bienes y donde voy a explicar absolutamente todo mis bienes y cómo llegué a tener los bienes que tengo. Bueno, desde mi punto de vista, eso tiene que ser inmediato, porque ya está abierta la posibilidad de presentar la declaración jurada de bienes. ¿Para qué vas a esperar hasta el 30 de julio si la puedes presentar ahora? Una declaración jurada de bienes es algo que, de alguna manera, cuando uno tiene la del año anterior, es bastante fácil hacerla.
0: Bueno, ya se escuchaban versiones de descontentos al interior del gabinete por la posición de Milei respecto de sostener a Manuel Adorni. Ahora que Patricia Bullrich haya salido a hacer público esto, no cayó bien entre los

0: hermanos Mirey, porque de algún modo se indisciplinó Patricia Bullrich. Milei, por lo pronto, salió a tratar de acomodar los tantos, planteando que esto que dijo Patricia Bullrich ya había sido consensuado previamente, y lo que hizo Bullrich en televisión antes que él fue spoilearlo.
1: Manuel ya tiene todas las cosas listas y estaba por presentar los números por adelantado. Ustedes saben que hay una fecha en la cual, digamos, se hacen las presentaciones, y Manuel decidió, digamos, por las estupideces que se debaten públicamente de gente que ni siquiera sabe sumar y restar y viola la partida doble, ¿sí? Digamos, los números, o sea, Manuel de hecho los estaba en eso. Así que lo que hizo Patricia fue spoilear lo que efectivamente va a suceder, que Manuel tiene ya los números.
0: Patricia Bullrich no dijo Adorni va a presentar los números. Patricia Bullrich lo que dijo es debería hacerlo, que es muy distinto a spoilear algo que Bullrich supiera previamente y lo comunicara. Milei luego apeló a algo que a él le molesta mucho que hagan con él, que es la falacia dominem. Milei es un presidente que durante buena parte del primer momento de su gobierno se pasó señalando con el dedo a aquellos que impulsaban falacias en su contra. Una de esas falacias es la falacia dominem, que es la que plantea objetar no lo que alguien dice, sino objetar a ese alguien. Cuando no se puede objetar un argumento, entonces lo que se objeta es la legitimidad de quien argumenta. ¿Qué es lo que hizo ayer Milei al apuntar al contratista de la Casa del Country de Indio Cuá, el contratista que esta semana declaró en la justicia que él cobró por las tareas de refacción de la casa que previamente había comprado Adorni, $245,000. Milei apeló a la falacia ad hominem al cuestionar al contratista y haciéndolo en un intento de deslegitimarlo por una presunta militancia política. Dijo que es un militante kirchnerista y que los números están en orden, dijo Milei apuntando al contratista, que por otra parte es una persona que se ha demostrado antiperonista. Pero eso no debiera ser lo importante, porque esto de pensar que hay una determinada afiliación política que hace decir una cosa o la otra, es ya pensar en términos bastante parecidos a los del senador Joseph McCarthy a mediados del siglo pasado. También Milei se refirió al cuestionamiento por las cascadas en la pileta al bajarle el tono. No parece ser parte de lo que tenga que involucrarse un presidente, terminar hablando de dos cañitos de agua.
1: Pero si ustedes quieren creer las mentiras, créanlas.
2: No, yo no creo ni dejo de creer el presidente.
1: Hablaban de unas cascadas y demás, y se vieron que eran dos cañitos de agua. Bueno, entonces, o sea, ustedes, digamos, tienen una predilección por darle valor a mentiras.
0: Pero por darle valor a mentiras. Sigue diciendo a Milei que el periodismo está ofendido y por eso miente. Incluso les decía a sus interlocutores, le dan valor a las mentiras, es decir, que ese 5% que en teoría era con el que hablaba, parece también ahora, si bien no dice mentiras, pero sí les da valor a algunas mentiras. Y hubo una comparación respecto de la defensa que, por ejemplo, Milei hace de Adorni, respecto de la defensa que en su momento Milei hizo de Spert. Sin embargo, esa defensa debió cortarse en el contexto de las elecciones del año pasado, donde finalmente Milei le soltó la mano a José Luis Espert. Bueno, Milei dijo que no es comparable una situación con la otra y que en realidad lo desplazó a Espert no porque lo haya creído involucrado en una causa por las relaciones que tuvo con el empresario narco que le financió una campaña anterior. Expert había mentido en la propia televisión cuando dijo que solamente había viajado una vez con el empresario narco para presentar un libro en la provincia de Neuquén. Después tuvo que reconocer que habían sido 20 tramos de viaje. Sin embargo, Milei diferenció la situación, habló de Expert y dijo que en realidad lo desplazó porque no podía tener un candidato mudo.
3: Usted lo sostuvo a José Luis Espert hasta que no lo pudo sostener más, porque entre otras cosas perdía las elecciones.
1: Esa es una mala lectura, Luis, no fue así.
3: ¿Cuál sería la lectura correcta?
1: No fue así, nosotros estábamos en una campaña electoral, digamos, a José Luis lo estaban ensuciando, y de hecho fíjese que, digamos, se bajó de la candidatura y el tema desapareció, digamos, lo hicieron 3 semanas antes, bien del libro de manual, de campaña sucia, de manual, y, digamos, El tema es que cuando usted está en campaña, tiene que salir y hacer campaña. Usted no puede tener un candidato mudo.
0: Bueno, no fue un candidato mudo, porque José Luis Espert fue a el mismo canal al que ayer fue Patricia Bullrich, y después de que se conoció que había cobrado por un adelanto de un contrato con el mismo empresario, a Espert le preguntaron básicamente eso y Espert no quiso responder, porque no quiso reconocer lo que pretendía ocultar, que es más o menos la defensa que hasta ahora ha intentado hacer a Adorni, diciendo que no le iba a responder a los periodistas y que solamente iba a presentar las explicaciones en la justicia, pero en la última entrevista que dio, dijo que él ya había explicado convenientemente cada uno de sus viajes, después de haber dicho que en realidad había hecho uno solo en un vuelo privado a Punta del Este en 2 años de gestión de gobierno. En definitiva, la pregunta vuelve a ser la misma que se hizo ayer Patricia Bullrich, porque si Adorni tiene todo en regla y lo puede explicar, no lo hizo antes para evitar el desgaste del gobierno, aunque Milei ayer dijo que él no gobierna por la imagen, sino para ser el mejor gobierno de la historia, cosa que, por otra parte, volvió a insistir, lo está haciendo.
1: Gobierno para ser el mejor gobierno de la historia argentina, cosa que estoy haciendo. Digo, los números que presenté en la Fundación Libertad muestra que somos el mejor gobierno de la historia. ¿Y sabe qué? No voy a dejar de hacer las cosas que están correctas. De última, el año que viene los argentinos decidirán si tienen 4 años más de Milei o no. Y no es ningún problema. Nosotros vinimos a hacer lo que está bien. Digamos, si en el medio, como consecuencia de hacer lo que corresponde, se deteriora la imagen, la vida.
0: Bueno, la vida misma. ¿En qué parte del hacer lo que corresponde está el crecimiento patrimonial de un funcionario que en principio no tiene cómo justificar en el blanco ese crecimiento patrimonial? Lo cierto es que ha habido un desgaste muy fuerte, un debilitamiento de la imagen del gobierno en general, del presidente en particular, y esto ha sumado a que la política económica sigue mostrando que hay un mínimo de actividades con crecimiento, el resto no, una caída de la actividad del consumo y también del empleo ha hecho que en el círculo rojo empiecen a sondear algunos nombres pensando en las elecciones del año próximo. Y ahí vuelve a aparecer Mauricio Macri, quien en 2023 había dicho que su tiempo ya había pasado y por eso se corría dándole la posibilidad a Patricia Bullrich y Rodríguez Larreta que disputaran la interna en Juntos por el Cambio. Sin embargo, en el PRO están pretendiendo impulsar una suerte de operativo clamor para que Mauricio Macri sea el candidato. Perón llegó a decir que ellos no habían sido buenos, sino que los que vinieron después fueron peores. Y entonces se reivindicó su gestión, pero por lo malo de los que vinieron después. Darío Nieto fue secretario privado de Mauricio Macri en la presidencia. Hoy es legislador por la ciudad de Buenos Aires y se suma a ese operativo clamor Mauricio Macri candidato por considerar que es el mejor capacitado para gobernar la Argentina, y reconoció que hay gente que empieza a darse cuenta que no era tan malo Macri como parecía.
4: Creemos que Macurillo sea candidato. Eso te pongo la firma, que preguntarle a cualquiera del PRO quién quiere el candidato, nosotros creemos que Mauricio sería mejor candidato y mejor presidente, porque quieras o no, vos querés un candidato para que sea presidente, porque nosotros creemos que Mauricio es quien mejor puede gobernar la Argentina. Es verdad que muchos sectores de establishment y empresarios están pidiendo también, pero también la sociedad, hay como un... Che, no era tan malo Macri al final, me parece a mí, ¿eh? O sea, en la sociedad también hay un, si querés, algo social de decir, che, bueno, Mauricio puede volver, quizás porque me gusta el rumbo de Milei, pero tales cosas no tanto.
0: No era tan malo Macri al final, o sea que el propio exsecretario privado reconoce que había una consideración muy crítica de la gestión de Mauricio Macri, pero a la luz de este actual gobierno hay una reivindicación de Macri, o por lo menos de los modos de Macri, por parte de quienes pretenden defender la continuidad de este modelo, pero entienden que la mejor manera de defender esta continuidad es buscando quien sustituya a Javier Milei. Del otro lado, en el peronismo hay muy fuertes internas. El sector del kirchnerismo, que sigue pasando facturas, lo hizo Máximo Kirchner a la CGT. También hay varias condiciones a Axel Kicillof. Le están planteando que tiene que reconocer el liderazgo de la actual presidenta del peronismo, porque fue gracias a ella que Axel Kicillof llegó a ser primero su ministro de Economía y después el gobernador de la provincia de Buenos Aires. Sin embargo, ayer llamó la atención alguien del riñón de Cristina Fernández, como es el intendente de Ensenada, Mario Seco, que salió a entonar nuevas canciones, que es lo que había planteado Axel Kicillof en su momento, que para que el peronismo volviera a enamorar tenía que empezar a entonar nuevas canciones vinculadas con los problemas actuales y no con la línea de hace 70 años. Y Mario Seco ayer salió a prepararse para empezar a entonar esas nuevas canciones.
5: Ya no es nuestra canción solamente que se canta en Ensenada o en otras ciudades que piensan lo mismo, o en la provincia de Buenos Aires, cuando empezamos a construir una nueva esperanza. Ya no es nuestra las nuevas canciones. Las nuevas canciones son del pueblo argentino. Ya el pueblo argentino canta las nuevas canciones. Axel, presidente, los compañeros y compañeras en todo el país empiezan a ver la nueva esperanza.
0: Empezó ayer en la provincia de San Juan la Expo Minera, que es el encuentro de esta actividad más importante o más grande de todo el país. Una actividad a la que va a asistir hoy la secretaria general de la presidencia, Karina Milei, que no acompañó a su hermano en un nuevo viaje a los Estados Unidos. Algo que llamó la atención porque precisamente Karina Milei siempre está con su hermano en los viajes al exterior. Esta vez no lo hizo, la crisis por el jefe de gabinete se hizo patente, más allá de la defensa del propio Milei. Karina Milei se quedó, iba a viajar con Manuel Adorni hoy a San Juan. En principio Adorni se quedaría en Buenos Aires y solo iría Karina Milei. Ayer quien estuvo en representación del gobierno fue Luis Lucero, que es el secretario de Minería, destacando lo que vienen planteando muchos economistas: son solo aquellos sectores a los que se ocupa el gobierno, por ser los sectores que pueden generar dólares vía exportaciones. Luis Lucero destacando que la minería va a ser para la Argentina uno de sus polos de desarrollo.
6: Milei lo ha dicho una y mil veces, la minería tiene que ser uno de los polos de desarrollo, especialmente en el oeste. Y la minería con la energía y el petróleo y el gas va a componer junto con el agro un polo de exportaciones importantísimo.
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0: 10 de la mañana con 9 minutos ya está con nosotros, como cada jueves, Cristian Sverseck, que está mirando lo que pasa en el mundo, tratando de entender lo que pasa en un mundo donde hoy un cubano, por ejemplo, el secretario de Estado de los Estados Unidos, se va a reunir con el Papa, que venía con controversias con el presidente de los Estados Unidos, un Donald Trump que también había planteado que podía llegar a ocupar el poder de Cuba de manera amistosa. Mientras todavía no queda resuelto lo que va a pasar en el estrecho de Hormuz, Trump dijo, si llegan a atacarnos un barco, desaparecemos a Irán de la faz de la tierra, pero al mismo tiempo dice que Irán ya prácticamente no tiene armada ni fuerza aérea y que el acuerdo es inminente. ¿Reaparece Cuba en el horizonte de los Estados Unidos? Cristian Sverseck, ¿cómo estás? Buen día.
1: Hola, buen día. ¿Cómo estamos?
0: ¿Cómo andamos? ¿Bien?
1: Bien, bien, bien, bien. Bueno, analizando un poco el día a día.
0: Sí.
1: Bueno, respecto a lo que hablabas acerca de Medio Oriente, al parecer, bueno, estarían en las negociaciones más firmes por parte de ambos bandos. En principio, bueno, se resolvería prontamente porque al parecer habría una voluntad más firme por parte de las partes. Y bueno, de alguna forma esto bajaría, de hecho ya en el mercado energético mundial han bajado el precio internacional del petróleo, ya está acomodándose y no superando la barrera psicológica, como le llaman, de 3 dígitos.
0: De los $100.
1: Exacto. Así que bueno, en principio sería algún acuerdo que busque negociar sobre todo en lo que era el diferéndum más complicado, digamos, de resolver, que era el tema energético de Irán y la posibilidad o no del desarrollo nuclear de Irán. Uh-huh. Al parecer estarían tratativas, ahí habría una cantidad de años que estaría custodiado por una organización, no se sabe muy bien. Bueno, al menos lo que se sabe es que esto lo resolverían en el plazo de 30 días, pero ya con una tregua en el medio de no conflicto y no ataques de parte de ninguno de los dos bandos. Sin embargo, siguen los ataques por parte de Israel en el Líbano, digamos, eso ha quedado como al margen, digamos, de la negociación. El Líbano también está presionando un poco para que esto sea parte de los acuerdos macro, digamos, entre Estados Unidos e Irán.
0: Sí, porque el último acuerdo se había interrumpido porque Irán dijo, che, nosotros hacemos un alto el fuego, pero Israel sigue atacando al Líbano. Claro, y bueno, en teoría había un acuerdo para cesar también esos ataques.
1: Las hostilidades sobre sí. Lo que pasa es que, bueno, Israel dice que no tiene límites a la hora de poder condicionar la operativa de Hezbollah en el Líbano. Entonces, bueno, frente a eso, como tampoco es muy claro, digamos, cuál sería la operativa de Hezbollah en el Líbano, ellos se escudan, digamos, en este argumento para atacar distintos puntos del Líbano, inclusive hasta la propia capital del Líbano, Beirut, ¿no es cierto?
0: Claro.
1: Entonces, bueno, eso es lo que, digamos, fricciona un poco los acuerdos. Ahí está esta serie de condicionamientos por parte de ambos lados, de ambos bandos, que de alguna forma determinan que no se termine de acordar definitivamente, si bien hay una tregua y un cese al fuego, y el propio Donald Trump ha dicho en sesiones en el Congreso, antes de vencerse el plazo estimado de 60 días, que obligatoriamente tiene que tener el gobierno norteamericano para poder cesar en las hostilidades sin una aprobación previa del Congreso.
0: Sí.
1: Bueno, frente a eso, Donald Trump dijo que la guerra en Irán había acabado. Pero bueno, en el medio, sin un acuerdo, por lo menos en términos formales, por parte de ambas partes, sin bien ya han dicho que han recepcionado las condiciones, los puntos de esos acuerdos, pero bueno, hasta el momento está ahí por verse, todavía no está resuelto. Sí.
0: Trump dice la guerra ya ha terminado, pero después dice si nos atacan vamos a hacerlos desaparecer de la faz de la Tierra.
1: Bueno, sigue presionando con la misma retórica, digamos, de que de no haber un acuerdo esto podría empeorarse, digamos, una forma de amenazar, si se quiere, y de presionar para que se sienten en la mesa de negociación y acuerden bajo las

0: condiciones más favorables quizá para Estados Unidos, que no es lo que quiere Irán justamente, que es que no se perjudique la economía, que se le levanten las sanciones económicas, que el bloqueo del estrecho de Hormuz, que Donald Trump había anunciado recientemente que iba a haber un Freedom Hormuz, digamos, algo así, que era la posibilidad del custodio de todo el estrecho de Hormuz por parte de los buques militares norteamericanos. Eso al final, finalmente se canceló porque al parecer, según algunos trascendidos, Arabia Saudita no habría permitido que esta operación se llevase adelante bajo jurisdicción de Arabia Saudita, es decir, no le habría permitido la utilización y el sobrevuelo aéreo, digamos, por parte de para Norteamérica, para poder hacer este operativo, digamos, Freedom Hormuz, digamos, de custodiar los buques que atraviesen por el estrecho de Hormuz. Entonces se habría caído este principio de liberar de alguna forma el estrecho de Hormuz y permitir la libre navegación de los mismos, del mismo. Así que bueno, digamos, estamos en este impasse que hasta el momento todavía, si bien hay, según ambas partes, avances muy significativos en torno a la negociación, hasta el momento no tenemos un cese definitivo de las
1: Sí,
0: hostilidades.
1: y ahí en ese contexto reaparece
0: Y
1: Cuba.
0: ahí, en ese contexto, también tenemos que analizar qué es lo que significa Cuba, si bien ya a partir de la llegada de Donald Trump, que viene, digamos, con un alineamiento político interno con sectores extremadamente anticubanos, como es el caso de Marco Rubio, hijo
1: Hijo de
0: de
1: cubanos
0: cubanos,
1: en el exilio.
0: nacido en Miami, que fue colocado justamente como secretario de Estado norteamericano, que no es un funcionario no menor, digamos, dentro de la estructura gubernamental de los Estados Unidos, porque es quien lleva adelante o quien tiene la política o quien fija la política, por así decirlo, sobre todo exterior de parte de Estados Unidos hacia el mundo. Entonces, bueno, obviamente que él siempre se ha identificado con un férreo opositor tanto a Venezuela como a Cuba y como a China. Y en eso, bueno, coincidencias varias dentro del movimiento MAGA, digamos, que es la apoyatura política interna más fiel, digamos, que tiene Donald Trump, que Marco Rubio no era del riñón de este movimiento, no es una persona que un funcionario colocado, digamos, por este sector interno dentro de la estructura gubernamental y política de Donald Trump, pero bueno, efectivamente la presión pudo más y los intereses al parecer también. Y bueno, la coincidencia yo creo que en este caso es respecto a la posibilidad de enfrentar en todos los lugares habidos y por haber a China, digamos, como su rival sistémico. Entonces, en ese sentido, si bien para Estados Unidos, geopolíticamente Cuba conserva un valor estratégico que quizá es desproporcionado respecto a su tamaño, digamos, ¿no es cierto? Pero sí por su ubicación, que está en el Caribe, por su ubicación, su cercanía con Florida, digamos, uno de los principales estados de Norteamérica. El peso histórico, inclusive de América, que ha tenido Cuba en América Latina, de infligir, digamos, de cierta corriente ideologizada, digamos, en el mundo a partir de la Revolución Cubana, sobre todo, y obviamente la utilización que ha sido siempre Cuba como plataforma de alianzas extrahemisféricas, como puede ser el caso de Rusia o de China actualmente, ¿no es cierto? Entonces, bueno, eso es lo que siempre de parte de Estados Unidos ha condicionado, digamos, las relaciones en términos de lo que respecta a Cuba y digamos, el instrumento estratégico, digamos, que sirve para Estados Unidos mantener una presión constante sobre ellos. Si bien obviamente los bloqueos no son de ahora, sino hace 60, hace
1: Claro, pero
0: 6 décadas, digamos,
1: potenciado a
0: ¿no?
1: partir de la detención de Maduro y la injerencia
0: Sobre
1: de Estados
0: todo,
1: Unidos en el gobierno de Venezuela.
0: exacto, digamos, y las últimas sanciones que tienen que ver con la reincorporación de Cuba a los países que son patrocinadores, por así decir, del terrorismo. La ampliación a sanciones a empresas, y personas vinculadas al Estado cubano, digamos que eso también es sanciones para muchas empresas vinculadas a servicios como la energía, como la minería, como las finanzas y la propia defensa, digamos. Uh-huh. Entonces, bueno, de alguna forma esto se habría acelerado a partir de la detención de Maduro, el movimiento interno en el gobierno venezolano, que era uno de los proveedores energéticos de Cuba, ¿no es cierto?, junto con algunos países extrahemisféricos, como en el caso de Rusia, uh-huh. Y algunos otros países que Estados Unidos ha ido presionando constantemente. Por eso el gobierno cubano está denunciando un hostigamiento, digamos, por parte uh-huh. de Donald Trump a la soberanía de los estados, es decir, limando, presionando a terceros estados para que no tengan relación, porque si no, de otro modo serían sancionados. Esto claro. es lo que ocurriría en el caso. Entonces, muchos países, por ejemplo México, que también era un proveedor habitual, y sobre todo con el gobierno de Manuel López Obrador, uh-huh. Y bueno, con su siguiente en
1: Claudia
0: la
1: línea, Sheinbaum,
0: que también mantenían una buena relación, digamos, con la isla cubana, en términos comerciales, ¿no es cierto?, y de provisionamiento por parte de la isla para garantizar ciertos sectores energéticos, mineros, de la economía, de los resortes básicos de la economía, de la economía cubana. Y esto, obviamente, también las restricciones a viajes, de viajes y turismo, a empresas y personas que viajen hacia Cuba, podrían, por parte de Estados Unidos, tener sanciones, inclusive personas que viajen a Cuba. Entonces, uh-huh. bueno, esto de alguna forma ha ido limando la posibilidad de desarrollo de una isla totalmente aislada como es Cuba, que dependía en gran parte de estos resortes económicos y de resortes financieros, que en este caso, por ejemplo, también se han impuesto sanciones sobre todo a aquellas personas que envían remesas a uh-huh. La isla cubana. Por ejemplo, muchos cubanos que residen actualmente en Estados Unidos.
1: Sí.
0: En donde, bueno, se ha sancionado a muchas empresas financieras y a bancos financieros para que no operen en la isla cubana o que tengan algún vínculo con el Estado cubano que le permita obtener al Estado remesas, pero eso obviamente perjudica a muchas de la población cubana, que hoy en uh-huh. día está atravesada, digamos, por un montón de limitaciones, y a esto se le suma el hecho de no poder tener ingreso de divisas, de dinero por parte de familiares en el extranjero y demás.
1: Sí, en su momento, cuando empezaron los bombardeos contra Irán, se decía que Estados Unidos estaba apostando a que el propio pueblo iraní aprovechara la circunstancia para salir a la calle y que implosionara el régimen. Algunos plantean que lo que está haciendo con Cuba es buscar un efecto más o menos parecido, que haya una reacción popular frente a la asfixia y que el gobierno cubano caiga por su propio peso.
0: Claro, bueno, eso es justamente los objetivos de todo este movimiento, sobre todo teniendo en cuenta que la persona de Marco Rubio significa un anticubanismo extremo, digamos, en el gobierno de Donald Trump. Y obviamente la idea es justamente debilitar el financiamiento del gobierno cubano, limitar la capacidad de sostén político del gobierno cubano, sí. y forzar los cambios internos.
1: Claro. Pero esto, empeorando las condiciones de vida de la población,
0: genera, o sea, de hecho, de esto, de parte de la retórica del gobierno cubano, refuerza, digamos, su narrativa antiimperialista y antinorteamericana en este caso. Entonces, bueno, muchas veces el efecto que tiene en la población es totalmente adverso a uh-huh. lo que quisiera o de alguna forma sostendría Estados Unidos llevando adelante esta política respecto a la isla de Cuba. Entonces, bueno, ahí está la debilidad sistémica, si se quiere, uh-huh, en que por un lado se presiona de forma tal que afecta a la misma población, y esto no permite que se abra paso, porque genera que no genere una deslegitimación total, porque se entiende que muchas veces esto es producto justamente de las sanciones impuestas por el gobierno norteamericano. Entonces se amplifica, digamos, la retórica del gobierno cubano, tendiente a justamente denunciar hostigaciones por parte del gobierno de Norteamérica, y que esto de alguna forma determina que su sostén político interno no se debilite, sino que justamente se amplifique, digamos, su posición antiimperialista.
1: Y habría que ver qué lecturas están haciendo en el gobierno de Estados Unidos para tomar una intervención más directa en Cuba o no, en un año clave para el propio Donald Trump. Si esto puede ser capitalizado por Trump de aquí a noviembre, o todo lo contrario.
0: Claro, bueno, sí, yo creo que también está atravesado por este clima político interno de Norteamérica, en donde hay elecciones prontamente y donde muchos sectores inmigrantes, digamos, inclusive le dieron una apoyatura fundamental a Donald Trump para poder llegar a la presidencia. Entonces, bueno, si bien esto no determina en sí el balance que pueda llegar a tener, el balanceo, digamos, de relación de fuerza en el Congreso, en términos políticos, pero bueno, de alguna forma sí condicionaría en gran parte por el sector, el avance del sector demócrata, sobre todo en estos sectores que pueden, digamos, recepcionar estas inquietudes y hacer un provecho político de ellas, y bueno, que esto se vuelque en contra en el Congreso, y eso limitaría su capacidad de decisiones gubernamentales, independientemente que Donald Trump, digamos, ha tenido pocas limitaciones en sí mismo, independientemente de las denuncias y demás.
1: Sí.
0: La realidad es que ha operado con una autonomía que no está basada en una legitimidad, digamos, de todo el arco político, sino que ha obrado con mano dura, digamos, por así decirlo.
1: Sí, tipo, ¿no? Redobla la apuesta, aunque después marca a Marco Rubio, a propósito del secretario de Estado, a reunirse con el Papa y tratar de limar asperezas por declaraciones muy fuertes.
0: Claro, pero bueno, siempre hay una serie de cortocircuitos o contradicciones, incluso entre el propio Marco Rubio y lo que dice Donald Trump. Entonces, bueno, ha pasado en el caso de Medio Oriente, ha pasado en varias ocasiones que digamos, no se condice lo que dice uno con el otro. Entonces, es como raro, digamos. Por eso yo bien señalaba que no es del riñón propio Marco Rubio, del riñón de Donald Trump, bien pueden tener coincidencias en lo macro, digamos, respecto a plantear como rival sistémico a China y tratar de que su política sea apoyada en forma determinante con el afán, digamos, de tratar de sacar de la ecuación a China, sobre todo en su continente, que es el continente americano, que es donde, según la estrategia de defensa norteamericana, donde mayor hincapié van a hacer. Y por eso los movimientos, apenas comenzó el año en Venezuela, por eso las presiones económicas a terceros países para que no tenga relación ni con Venezuela ni con Cuba, bueno, una serie de presiones que tienen que ver con justamente aquellos países que hoy en día son aliados de China en el continente, y que, bueno, de alguna forma esto empezaría a debilitarse a partir de la presión constante del gobierno de Donald Trump hacia estos países.
1: Claro. Y en ese contexto nos se pregunta, ¿y el gobierno de Delcy Rodríguez qué?
0: Bueno, efectivamente las presiones, por ejemplo, en términos de abastecimiento energético, sobre todo en lo que compete a Cuba, han sido efectivas.
1: Sí.
0: Porque se suministraba gran parte del caudal petrolero, digamos, iba destinado a la isla.
1: Claro, pero Trump había configurado no solamente a Maduro, sino a todo el gobierno, como una banda de narcotraficantes. Sin embargo, salido Maduro, la banda de narcotraficantes sigue gobernando.
0: Bueno, yo creo que
1: son ahora nuestros narcotraficantes.
0: Son, son

Son mecanismos de presión que hay, que en su retórica tiene Donald Trump, pero que en los hechos obviamente refleja querer instalar algo más propicio para los intereses norteamericanos, sin la necesidad extrema de sacar.

0: Estados Unidos para poder descabezar, si se quiere, a las cúpulas. Eso no ha tenido repercusión hacia todo el gobierno y pasó exactamente lo mismo en Venezuela. Digamos, se sacó al líder, al jefe, a la cabeza, en una forma más simbólica, digamos, de decir, bueno, nosotros arrestamos a el cuco, que era Maduro, pero sigue sosteniéndose el mismo gobierno, el mismo signo político a través de Delcy Rodríguez. Es decir, que la posibilidad o no es la presión constante para negociar con estos gobiernos, sea del signo político distinto o no, que él
1: Y lo
0: quisiera
1: cierto
0: o
1: es
0: no
1: que
0: en
1: la
0: ese
1: presión
0: gobierno.
1: ahora está sobre Cuba. Ahí parece más raro una negociación para sostener al mismo signo político. Incluso Trump llegó a hablar de que Marco Rubio podría llegar a ser el próximo presidente de Cuba.
0: Bueno, qué sé yo, son es inverosímil, digamos, hacer planteos a partir de la retórica de Donald Trump, porque un día dice una cosa, después dice que tiene buenas relaciones, de hecho. Sin embargo, a ver, en muchos acuerdos que tienen ambos países se han cortado la comunicación. Estaba leyendo hace poquito una entrevista al vicepresidente cubano y él justamente señalaba esto, digamos, que con el ascenso del gobierno de Donald Trump se había cortado la comunicación, que si bien se mantenían acuerdos que tienen que ver con la política migratoria, sobre todo teniendo en cuenta la deportación de muchos cubanos que bajo un régimen, digamos, de transferencia de personas en forma estable, digamos, migratoria, con normas del derecho internacional y demás, siguen en pie, digamos, al parecer, pero bueno, que efectivamente no hay voluntad política por parte del gobierno de Donald Trump, sobre todo teniendo en cuenta que tienen de secretario de Estado Marco Rubio, digamos, que imposibilita esta posibilidad, digamos, de tener una voluntad política con respecto a la necesidad de buscar acuerdos y sentarse en una mesa de negociación. Pero bueno,
1: Bueno, veremos porque probablemente haya novedades en algún momento respecto de la
0: seguramente, bueno,
1: relación.
0: estemos atentos a lo que va sucediendo en esto.
1: Cristian, como siempre, muchas gracias.
0: Muchísimas gracias a ustedes.
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0: Vamos a volver por un rato un poquito para atrás, cuando en Mendoza se desarrollaban los actos vendimiales. Uno que no forma parte del calendario oficial, pero que de alguna manera se ha ido haciendo lugar, es lo que se conoce como el contracarrusel, o la instancia para poder manifestar distintos tipos de descontentos por parte de distintos sectores de la población. El último contracarrusel tuvo algunas particularidades, más allá de haber confluido sectores en defensa del agua y también sectores del feminismo que confluyeron en una misma manifestación, empiezan a aparecer carros vinculados con el carrusel en el contracarrusel. Para poder manifestarse, hay carros que pretenden participar en la previa de la marcha de los carruajes con las reinas. Pero este año hubo una particularidad, y es que se estaba trabajando en un carro para participar del contracarrusel por parte de la Asamblea por el Agua de Luján de Cuyo. Y estaban trabajando en Guaymallén con un camión para acondicionarlo para poder manifestarse en defensa del agua. Sin embargo, en aquella oportunidad, el 6 de marzo y la madrugada del 7 de marzo, se acercó personal de la policía para notificarlos de que no iban a poder circular con el camión para el cual ya habían pedido autorización al gobierno. No hubo ninguna notificación y finalmente un patrullero obstaculizó el puente en el que debería haber salido el camión. No hubo ninguna notificación al respecto, hubo una denuncia pública y ahora se termina convirtiendo en una denuncia judicial. En comunicación estamos con Rubén Salinas, él es integrante de la Asamblea de Luján. Rubén, ¿qué tal? Buen día, gracias por atendernos.
1: Buen día, Fabricio, no, gracias a ustedes por el espacio, buen día también para toda la audiencia.
0: Bueno, más o menos la historia nosotros la contamos en su momento, hablando con ustedes, y finalmente ahora, ¿qué pasó? ¿Finalmente denunciaron a quién?
1: Sí, lo que hicimos fue relatar los hechos de lo sucedido, eso es lo más importante, y las figuras ahí que

0: aparecen o los términos técnicos. Yo no soy abogado, pero sí trabajamos con un equipo de abogados, sí, a quienes les agradecemos, por supuesto, que siempre están apoyando las causas ambientales. Tiene que ver con abuso de autoridad y con incumplimiento de los deberes de funcionario público, ¿sí? Por personal de la Policía de Mendoza.
1: Sí, abuso de autoridad por el impedimento sin una orden por escrito de que pudiera salir el camión.
0: Claro, sí, fueron toda una serie de hechos que empiezan desde la madrugada del 7, o sea, del 6 de la noche, hasta el 7 de la mañana, ¿sí? Uh-huh. Básicamente todo esto que hablamos de abuso de autoridad tiene que ver, sí, con haber llegado a la noche, de decirnos que no iban a notificar, pero no notificaron, de mandarnos mensajes durante toda la noche o llamar, y después al otro día a la mañana. Sí, básicamente esto, creo que por ahí lo más fuerte e importante tiene que ver con esto de poner el móvil de la policía en la salida del donde estaba el camión guardado, en el garaje, uh-huh, impedir que el camión salga, ¿sí?
1: Sí.
0: Imagínate que es como si vos en tu casa o alguien que tenga un auto en su casa, al otro día a la mañana se levanta y aparece un móvil en el puente del auto, para que no saque el auto, y cuando le pedimos explicaciones de por qué, nunca nos supieron decir el personal que estaba ahí presente de por qué, como que eran órdenes y como que no se sabía. Entonces, bueno, eso, imagínate que es principalmente el hecho de abuso de poder, ¿no? De decir, yo pongo el móvil acá y no va a mover tu auto.
1: Claro, pero por otra parte nadie se hizo cargo de la decisión, porque previamente había una autorización para que el camión participara en el contracarrusel. Habían pedido autorización, entonces nunca se supo o nunca supieron, o te pregunto si nunca supieron, quién dio la orden y por qué cambiaron el criterio de la autorización previa.
0: Claro, exactamente. Es así, y por eso también es que bueno, hacemos esta denuncia formal, ¿no? Para que se investigue el hecho de por qué sucedió, de quién tomó esa orden. Y sí, básicamente nosotros lo que decimos es eso, que todos los años para Contra Carrusel se hace una reunión donde se acuerda las organizaciones que van a participar, y se sientan junto con Cultura, que es quien está más a cargo de la organización del carrusel, Seguridad, ¿sí? Y varios entes ahí del gobierno.
1: Sí.
0: Y ahí en esas reuniones previas se acuerda, y se pide ese permiso que nos habían dado. Uh-huh. Entonces ahí como que ya estaba ese canal de diálogo, digamos, diplomático abierto, y por eso sobre todo nos sorprende es que después la forma de negarnos la participación no sea mediante correos o incluso WhatsApp, uh-huh, que era el canal que estaba abierto con el gobierno y con Seguridad, sino que la forma sea poniendo un móvil policial adelante del camión.
1: Claro, que no se haya seguido una vía institucional oficial. Ahora, Rubén, ¿la denuncia es concretamente contra los policías que impidieron la salida del camión o es una denuncia para que se investigue quién tomó la decisión que finalmente puso a ese móvil tapando la salida del camión?
0: Sí, es más que nada para la investigación. Obviamente que el abuso de autoridad es por parte de la policía, pero nosotros sobre todo lo que queremos es que se investigue y que quede un precedente también, ¿no? Del actuar de la policía, ¿no?
1: Uh-huh. Sí. Rubén, bueno, si cuando haya alguna novedad aquí estamos para comunicarla. Queríamos saber lo que había pasado y que esto en definitiva no quede en la nada misma, porque es una práctica en principio rara, llamativa, extraña, de amedrentamiento apartándose de las normas oficiales de funcionamiento. Así que gracias por estos minutos y vamos a seguir el caso a ver cómo avanza.
0: Gracias, muchas gracias a ustedes. Y sí, nosotros ahí lo que subrayamos es sobre todo esto, que tampoco es un caso aislado, ¿no? Que bueno, nos tocó a nosotros ahora por este motivo, pero bueno, esta práctica de amedrentamiento, de persecución y de criminalización de la protesta viene siendo reiterada, sobre todo en este último año de gobierno y especialmente contra los defensores del ambiente. En Mendoza ya tenemos desde febrero del 2025 40 personas que han sido detenidas y que, uh-huh, han sido imputadas. Compañeras y compañeros que a quienes les han inventado causas, y que está bien, han estado detenidos la mayoría 24 o 48 horas y después lo sueltan, pero queda una imputación.
1: Claro.
0: Entonces, bueno, creemos que esto es algo ya sistemático por parte del gobierno, especialmente contra defensores del ambiente.
1: Rubén, muchas gracias. Gracias, buen día, hasta luego. Bueno, estaba Rubén Salinas, integrante de la Asamblea Popular por el Agua de Luján, con el contracarrusel. Habían contado esta situación, era extraña en sí, nadie terminó dando ninguna explicación y por esto es que entonces han radicado la denuncia, para que se determine fehacientemente si había una orden para que ese camión no saliera, quién se hace cargo de la orden, quién firma y quién da los fundamentos de por qué esa orden debía ser cumplida. En el último tiempo han aparecido encuestas de distintas consultoras que de alguna manera están coincidiendo en la caracterización de un gobierno que ha venido perdiendo imagen, no solamente por lo ocurrido con el jefe de gabinete, sino también en el contexto de una situación económica donde la actividad no despega, cae el consumo, cae el empleo al mismo tiempo. Y no hay respuestas, más allá del presidente decir que se va a atar al palo mayor del barco porque en base a la evidencia empírica va a seguir cumpliendo las recetas ortodoxas. En Mendoza se hizo hace días una encuesta muy caliente todavía que hizo la consultora Diagnóstico y Análisis de Santiago Ale, a quien tenemos en línea para hablar de los resultados calientes de su último trabajo. Santiago, ¿cómo estás? Buen día, gracias por atendernos.
2: Buen día, gusto en saludarte, ¿cómo estamos?
1: Bien, ¿vos?
2: Bien, bien, todo bien, por suerte.
1: Bueno, Santiago, hay una continuidad de lo que he estado viendo en otras encuestas respecto de una imagen que, tanto para el gobierno nacional, pero también para el gobierno provincial, anda en torno al 35% de imagen positiva.
2: Sí, para el gobierno provincial está en ese número desde hace ya algún tiempo, sube a 36, baja a 34, pero se ha mantenido en los últimos meses en ese rango de aceptación. Uh-huh. Por primera vez, con respecto a nuestras mediciones, el gobierno provincial tiene mejor imagen que el gobierno nacional. El gobierno nacional había sido, venía siendo bien evaluado en Mendoza, y desde febrero para acá ha venido bajando mes a mes, ubicándose en esta última medición nuestra en 33 puntos.
1: 33
2: puntos. Hay dos lugares donde el gobierno nacional tenía buena, digamos, evaluación por parte de la gente, que era Córdoba y Mendoza.
1: Sí.
2: Tanto en Córdoba como en Mendoza ha caído bastante su consideración positiva. Uh-huh. Incluso en Córdoba ya es menos de 30 puntos la gestión positiva de Milei.
1: Sí.
2: Y en Mendoza se ha mantenido un poquito más arriba de 30, ¿no?
1: Claro, yo me preguntaba, Santiago, porque el mendocino es muy defensor de la institucionalidad y lo que está haciendo o lo que está pasando con Manuel Adorni necesariamente debe hacer ruido. No sé si preguntaron particularmente por la situación de Adorni y el impacto que puede tener en la apreciación del mendocino sobre el gobierno nacional.
2: Preguntamos en la encuesta anterior si tenía que renunciar o no, y ahí sí, más del 70% de los consultados pensaba, creía, estimaba que Adorni debería presentar su renuncia debido a estos hechos de público conocimiento, ¿no?
1: Sí. Pero claramente un gobierno como el provincial, que está muy alineado con el gobierno nacional, también depende mucho de cómo le vaya al gobierno nacional. Cae la imagen de aquel y también impacta en este.
2: Sí, seguro. Hay que recordar en este caso que desde diciembre del 2023 hasta el mes de abril se han cerrado en Mendoza 1.000 empresas. Con una pérdida total de 8.500 puestos de trabajo, de los cuales 5.000 puestos de trabajo han sido del sector público y los otros 3.500 del sector privado.
1: Sí.
2: Es decir, también en Mendoza se ha sentido y se siente, lamentablemente, las consecuencias negativas de este modelo económico, ¿no?
1: También, Santiago, han preguntado por la imagen de los ministros del gobierno de la provincia. Entiendo que acá puede haber también un intento de pensar, empezar a pensar el 2027, porque dentro de los ministros hay alguien que aparece como un candidato natural a suceder a Alfredo Cornejo, que es el también ex intendente de Godoy Cruz y ministro de Educación, Tadeo García Salazar.
2: Sí, es dentro del trabajo evaluamos qué imagen tienen hoy los ministros del Poder Ejecutivo de Mendoza a 2 años y medio de haber asumido. En ese sentido, de todos los ministros, hay dos ministros que tienen más imagen positiva que negativa, que son Natalio Mema, de Ministro de Gobierno, y Víctor Fayad, del Ministerio de Hacienda.
1: Sí.
2: El resto de los ministros consultados son todos con imagen negativa, ¿no? Tanto Tadeo Salazar por el problema docente, muy cuestionado con el tema salarial, sobre todo de los docentes. Mercedes Rus, que es la ministra de Seguridad, bueno, también muy criticada, sobre todo en lo que es las zonas urbanas de Mendoza.
1: Sí.
2: El otro es Rodolfo Montero, que es el ministro de Salud, también muy cuestionado, muy criticado su trabajo, lo que hace que no tengan que el perfil negativo que tiene la gestión del gobierno provincial también se traslade a sus ministros, ¿no? Salvo estos dos casos, Víctor Fayad, bueno, ministro de Hacienda en un ministerio que no tiene demasiados conflictos, digamos, ¿no?
1: Sí.
2: Y un poco el nombre todavía sigue teniendo buenos recuerdos dentro de lo que es el Gran Mendoza.
1: De por su padre.
2: Y Natalio Mema es el ministro de Gobierno, muy sobrio, muy aplomado en sus discursos, en sus apreciaciones, con un buen manejo de las redes, aparentemente, hacen que sea un tipo considerado muy equilibrado frente a todos estos problemas que tiene hoy la provincia, ¿no?
1: Claro, las dos excepciones dentro de una imagen negativa importante que hoy tiene el gobierno de la provincia.
2: Claro, porque el gobierno provincial aparece con 35% de gestión positiva, quiere decir que hay un 75% que lo considera de manera negativa. Entonces, al tener tan alta la negativa, es muy difícil que los ministros tengan buena imagen,
1: Ahora,
2: ¿no?
1: Santiago, si alguien,
2: Salvo
1: por
2: estos dos
1: ejemplo,
2: casos, ¿no?
1: si alguien en el gobierno te preguntara, bueno, pero ¿quién puede capitalizar esta imagen negativa que tiene el gobierno pensando en el 2027? Hoy.
2: Por ahora hay algunos nombres dando vueltas, pero no hay ninguno firme, ¿no? Ahí estamos viendo algunos coqueteos, digamos, entre algún sector del PJ con Ulpiano Suárez, el intendente de Capital, pero un PJ que también está muy dividido, porque en la legislatura provincial hemos visto en los últimos días la fuerza política que lidera los hermanos Félix desde San Rafael han hecho un bloque, interbloque con la Unión Mendocina, que es con Omar De Marchi, y a su vez tener los legisladores kirchneristas que han hecho bloque aparte. Es decir, hay un justicialismo que está dividido prácticamente en tres. Entonces, es muy difícil que haya desde la oposición alguien que pueda hoy capitalizar, digamos, el descontento que hay en la provincia. Y dentro del gobierno provincial, me parece que va a seguir teniendo mucho peso lo que decida, lo que piense o lo que decida Cornejo con respecto al candidato, ¿no?
1: Claro, y en su momento se planteaba como el adversario más serio de Cornejo, Luis Petri, que también va a estar atado a la suerte del gobierno nacional, de alguna manera.
2: Exacto, sí, lo de Petri también tiene mucho que ver con la nación, entonces hoy por hoy la nación no estaría pasando por un buen momento, así que las posibilidades serias, ciertas y concretas de Petri disminuyen bastante.
1: Muy bien, Santiago, muchas gracias como siempre.
2: Dale, hasta cualquier momento,
1: Buen
2: ¿eh?
1: día, hasta luego. Santiago Alem, de Diagnóstico y Análisis, en un trabajo que está todavía caliente y sí, es sorprendente o llamativo que los ministros con mejor imagen positiva que negativa sean los de gobierno y los de Hacienda, que pueden llegar a ser los más controversiales por el hecho de que el ministro de Gobierno es el ministro político que muchas veces sale a poner la cara y el ministro de Hacienda en un momento en que, bueno, la situación está bastante complicada en general también en esta provincia, en la que la imagen del gobierno de Milei que obtuvo el 70% de los votos está en la mitad, en el 35%. Muy parecida en general a la imagen que tiene en distintas partes del país, más allá de que la caída obviamente es más impactante aquí, porque tuvo los niveles de aceptación más altos junto con Córdoba de todo el país. Esto es lo que hace una vez más validar la pregunta de por qué Manuel Adorni no presentó

La declaración jurada, porque no es que el plazo de la presentación es el 30 de julio. De hecho, el 30 de junio era la fecha máxima, se postergó un mes justamente por esta polémica, pero es la fecha máxima, no la única, con lo cual Adorni podría haber presentado la declaración jurada y evitar un problema mayúsculo para el gobierno. Demostró, después es una discusión, que puede revertir esta imagen. Estará por discutirse si lo que pasó en la previa de las elecciones es equiparable a esto o no. Parecen casos distintos. En uno se recuperó y terminó ganando las elecciones. Tal vez el gobierno confía que se puede revertir esto y por eso se sube a la narrativa de que es el ego de los periodistas mentirosos del 95% que mienten y engañan. Pero si esto fuera realmente así, si el gobierno estuviera convencido que los periodistas mienten, la mejor manera de desacreditar al mentiroso es contrastarlo con la verdad. Se muestra la verdad y de esa manera se caen las mentiras y el gobierno se ahorra una pérdida de imagen y una diáspora de muchos apoyos que tenía y que empiezan a irse y empiezan a pensar en otros candidatos por fuera del espacio gobernante. Esto, si realmente pudiera haberlo resuelto de una manera mejor, ¿por qué no lo hizo Adorni? La pregunta es, porque es tan inexperto y nadie le acercó la posibilidad de que presentara la declaración jurada, o porque hay que trabajar mucho la declaración jurada para tratar de buscar que sea lo más creíble posible y eso tardó demasiado tiempo. Lo planteó Patricia Bullrich ayer, rápidamente salió el presidente a decir que lo estaban spoileando, en realidad no lo estaban spoileando, lo estaban condicionando, y esta mañana salió el ex jefe de gabinete Guillermo Francos a plantear algo que a esta altura parece el más estricto sentido común: tendría que haberse terminado antes el tema Adorni, pero mientras el gobierno culpaba a los periodistas de hacer dulce con este tema para horadar al gobierno, parece que nadie se le ocurrió al gobierno decir, bueno, Adorni, salí a dar las explicaciones. Ese periodismo perverso y que está montado arriba de un ego gigante es lo que le vino pidiendo a Adorni, que brindara explicaciones, pero Adorni, por considerar que eran apenas periodistas, no las brindó y confiando en que no iba a dar explicaciones porque eso podía terminar entorpeciendo la investigación de la justicia, cuando en realidad han aparecido elementos de prueba, evidencia empírica, diría el presidente, respecto de el propio entorpecimiento. En un caso, por parte de Adorni, enviándole mensajes al contratista para sugerirle que tiene a disposición su equipo de abogados, y en el caso de la empleada de la empresa de los vuelos privados que trajo Adorni y su familia de Punta del Este, también con condicionamientos por parte del amigo de Adorni, mientras la propia mujer declaraba como testigo en la causa por aquel vuelo. Esto es el motivo por el que Marcela Pagano llegó a pedir la detención de Manuel Adorni, siguiendo con la doctrina Irursum y el poder residual del que hablaba ese camarista para justificar la detención de exfuncionarios que, aun cuando han dejado de serlo, tienen el poder residual para entorpecer la investigación. Algo que parece un exceso, pero en parte aparece en algunos chats entre Adorni y el contratista, que para Milei es un militante kirchnerista, por eso miente, y porque miente enchastra a Adorni, cuando en realidad no fue ese el monto de las refacciones de la casa en el country de Exaltación de la Cruz. 11 de la mañana en todo el país, tenemos 13 grados de temperatura. Esperamos que la temperatura crezca hasta llegar más o menos a los 17. Ahora, una tanda, ya seguimos.

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0: 11 y 6. Bueno, y empezamos con Fito Páez. Todo está en el mismo universo. Las 11 y 6 de la mañana. Momento para hablar de educación o para escuchar a quien sabe de educación, especialista en la materia y docente. Analiza desde afuera y actúa desde adentro. Sebastián Jiménez, quien cada 15 días tiene este espacio para hablar de este temita que prácticamente no se aborda salvo cuando aparecen casos preocupantes que cada vez aparecen con más frecuencia. Hola Sebastián, ¿cómo estás? Buen día.
1: Fabricio, bien, muy bien, muchas gracias. Buen día para vos y ahí todos los escuchadores que están atentos siguiendo nuestra conversación.
0: Bueno, buenísimo. Una conversación bien. O una disertación o una exposición que vincula escuela y desigualdad.
1: Así es, Fabricio. Porque es verdad que es tentador, ¿no? La idea de partir desde una ideología y explicar algo. Estamos aún en medio prácticamente de todas estas situaciones denominadas retos virales, ¿no? Con este abordaje tan punitivista que realiza la DGE, la Dirección General de Escuelas. Y pensaba, ¿no? Lo pensaba en relación a mis intervenciones, mis formas de abordar la situación. Cada vez que lo he querido hacer desde una ideología, desde un marco teórico, por más bueno, excelente, validado que sea el marco teórico, sí, no me ha ido muy bien. Sin embargo, cuando he intentado hacerlo más bien desde el lado de la pregunta, ha habido otra posibilidad, otras posibilidades, ¿viste? Uh-huh. Entonces, volvemos a esto que hablábamos en la última columna, ¿no? Signo de qué puede ser estas manifestaciones de los estudiantes, ¿no? Esto de pintar en el baño, sí, tiroteo, o mañana no vengan, o va a suceder tal situación. ¿Signo de qué pueden ser esas
0: manifestaciones?
1: Estos que van, uh-huh, estas manifestaciones, claro. Entonces, no, tampoco hay que indagar demasiado, lamentablemente, ¿no? Para descubrir que hay una gran falla, no solo a nivel educativo, ¿no? Pero que se presenta en el nivel educativo, porque es una consecuencia clara de lo que el capitalismo en su fase neoliberal ha profundizado, que son las desigualdades, ¿sí?
0: Sí.
1: Hay una aceleración, quizás, en el avance de las desigualdades. Desigualdades que las pensamos, ¿no?, como sociales. Pero, por ejemplo, cuando en el libro de Gabriel Kessler, Controversias sobre la desigualdad, él hace un análisis, ¿no? Y ahí él explica que cuando aumenta la desigualdad, el desempeño escolar cae. Hay una correlación directa, uh-huh, entre aumento de desigualdad y bajo desempeño escolar, ¿sí?

0: ¿Cómo lo piensa en general las políticas educativas? Bueno, como que hay algo que no funciona. No va contra la desigualdad, ¿no? Uh-huh. Sino va contra lo que esa la contra la consecuencia de esa desigualdad, sí. ¿Sí? No se pregunta si ese niño, esa niña, ese estudiante está en condiciones de aprender porque, no sé, sus padres tienen trabajo, porque tiene esto que no de las cuatro comidas, porque duerme en su propia habitación, porque tiene condiciones de bienestar general que hacen que no necesite estar pendiente de si va a estar seguro cuando llegue a la casa, si va a estar su casa, si va a estar su mamá, su papá, si va a poder comer. Situaciones uh-huh. todas que tienden a desatender la posibilidad de un aprendizaje, de un buen aprendizaje. Entonces, ¿qué pasa? Allí es donde no se escucha que esa desigualdad puede estar generando o puede estar de alguna manera contribuyendo a una forma de violencia social. Ahí uh-huh. hay un libro muy interesante que estuve releyendo justamente, se llama Violencias y Desamparos, de Susana Brignoni. Y entonces ella habla justamente de esto, ¿no? De pensar las desigualdades como una modalidad de violencia social, ¿no? Que lo podemos pensar como quizás como doble, ¿no? Porque es una violencia que se ejerce hacia esos sujetos, en este caso hacia los estudiantes, ¿no?
1: Sí.
0: Que responde de alguna manera con violencia por no poder ser escuchados, no poder ser tenidos en cuenta, por no poder darnos cuenta de que no es que no pueden aprender, sino que necesitan mejores condiciones para poder aprender, ¿no? Allí es donde el sistema educativo provincial lamentablemente hace aguas, porque el sistema tiene, hoy la provincia tiene, digamos, como dos, un gran programa que es el plan de alfabetización.
1: Sí.
0: Ese programa después tiene como distintos subprogramas. Uno de ellos es uno que el gobernador los otros días en el inicio de las sesiones mencionó, valorándolo a mi modo excesivamente, que es la nutrición del lenguaje. Uh-huh. En general, estos programas están inspirados, digamos, en la neurociencia, ¿verdad?
1: Sí.
0: No significa, a ver, la neurociencia es una ciencia más que contribuye a explicar la complejidad del pensamiento humano, ¿no?
1: Uh-huh.
0: ¿Cuál es el problema cuando solo la neurociencia, cuando se toma solo la neurociencia para explicar algo, ¿sí? Porque entonces allí sí caemos en lo que ya hemos conversado varias veces, que es un reduccionismo científico, ¿sí? O a veces sí. Un cientificismo al absurdo, ¿no? Porque solo una forma de explicar, de hecho, bueno, hay muchísimos libros y artículos en este sentido, ¿no? El cerebro que piensa, el cerebro que aprende, el cerebro que lee, que son todas falacias, porque no hay un cerebro que aprenda, digamos, ¿no? Hay un cerebro que en todo caso le pertenece a un sujeto que uh-huh. aprende, que lee, no sé, que sufre.
1: Sí.
0: Allí es donde estas desigualdades materiales, que a veces también pueden ser simbólicas, se transforman no en una cuestión social, ¿no? En una nueva cuestión social, como dice Tenti Fanfani, sino en algo con que el sujeto porta y del cual se tendrá que hacer cargo, ¿no? Retomando este viejo discurso de la meritocracia.
1: Sí.
0: Que lo que hace es adjudicarle a cada sujeto como propio lo que ha recibido de una situación coyuntural que lo excede, ¿no? Entonces,
1: sí, una meritocracia que parte de un a priori de igualdad
0: claro.
1: que no se verifica a partir del título de la columna de la escuela y la desigualdad.
0: Exacto, exacto, exacto. Porque, ¿qué pasa cuando esa, digamos, creemos que todos llegan igual, ¿no? Esto que vos decís, es verdad. Ahora, cuando nos damos cuenta que todos llegan igual, no decimos, ah, no, fulano no está en igualdad. ¿Por qué será? El sistema lo que hace, con sus planes de alfabetización, por ejemplo, puntualmente, es adjudicarle una deficiencia orgánica, biológica o social, inclusive. Como si solo fuera un problema del sujeto.
1: Claro. ¿Sí?
0: Es un problema del sujeto. Entonces, claro, por eso digo, bueno, ¿cómo pensamos estas desigualdades? Bueno, en general, podríamos establecer como dos maneras de abordar esto. Por un lado, bueno, podemos decir, es un problema del sujeto, esto que venimos diciendo, es algo con lo que él tiene que vérselas, arreglárselas solo. Porque, bueno, es lo que le ha tocado, la familia, o el lugar donde nació, o la época en la cual nació. Y todo lo que ya sabemos que se dice sobre eso, ¿no? Uh-huh. Ahora, ¿cuál puede ser entonces una otra interpretación acerca de estas desigualdades? Bueno, pensar que, primero, quien tiene que generar las condiciones para que el sujeto aprenda no es el sujeto, no es la familia, sino que son las políticas educativas, que se encarnan luego en estos programas que se efectivizan en las escuelas a cargo de docentes, ¿sí? Pero de donde surge son de políticas educativas potentes que justamente tiendan a que todos puedan aprender. Entonces, ¿qué pasa cuando un sujeto crece, ¿no? y tiene sus primeras experiencias vitales y de aprendizaje o de conocimiento en medio de estas desigualdades profundas? Bueno, en algunos casos podemos pensar, y ya hay alguna evidencia sobre eso, que ese sujeto se constituye desde la dificultad para acceder. ¿Sí?
1: Sí.
0: Ahora, esto no tiene que ser el punto de llegada, sino el punto de partida. Si nos encontramos con un sujeto que se constituyó, dada la desigualdad material en la que estuvo o en la que está, se constituyó como un sujeto al cual le va a costar todo, va a tener dificultad en todo. Ese es el punto de partida, ese es nuestro análisis. Desde ahí nosotros tenemos que empezar a pensar, bueno, entonces, ¿cómo hago para que aprenda? Entonces, si él cree que va a ser muy difícil, lo que tiene que creer, lo que nosotros tenemos que tratar como docentes o las políticas educativas, es de generar que de todos modos él pueda aprender, pero quizás bajo esa modalidad. Si no, lo que hacemos, lo que hacen las políticas educativas es normalizar, reeducar y intentar convencer al otro de algo que el otro aún no está pensando. Son procesos, Fabricio, procesos subjetivos que llevan mucho tiempo, porque en algún momento ha habido sujetos que han podido darse cuenta que aprender no era tan difícil como ellos creían, pero porque hubo docentes que lo pudieron acompañar, hubo docentes que no abordaron esa situación desde un marco teórico, sino desde la pregunta, ¿qué necesitas para aprender? Una pregunta sencillísima, Fabricio, pero clave y potente.
1: Sí.
0: Pregunta que ningún plan educativo tiene en cuenta. O la hace, ¿no? Pero a modo de pregunta retórica. La hace para decir, bueno, necesitan esto, esto, esto, esto, esto. ¿Sí? Que ya sabemos qué necesita un sujeto para aprender. Pero aquel sujeto que se presenta bajo otra modalidad, necesitamos preguntarle a ese sujeto en particular, en singular, bueno, ¿qué necesitas vos para aprender? ¿Qué puede la escuela generar para que vos puedas aprender? Si no, vamos a volver a reducir a ese sujeto solo a unas condiciones materiales a las cuales también hay que hay que pensar, ¿no? En las cuales también hay que pensar y las cuales también tienen que ser abordadas

0: esas situaciones. Pero cuando está en la escuela no puede reproducir esa desigualdad. Algo que Bourdieu ya lo decía, ¿no? Pierre Bourdieu ya lo decía. Uh-huh. Sí, la escuela como reproductora de desigualdad. Bueno, entonces, ¿qué vamos a hacer? A mí lo único que se me ocurre hoy es preguntarle a ese niño, a esa niña, a ese adolescente, ¿qué necesitas hoy para aprender? Uh-huh. ¿O qué necesitas hoy para estar bien en la escuela?
1: Claro. Pues sabes que pienso en esto de la escuela y la desigualdad y me hace mucho ruido porque si había un ámbito históricamente en el que se presumía que, si bien no desaparecía la desigualdad, pero era muy atenuada, era la escuela, porque la escuela recibía al hijo del rico y al hijo del pobre y bajo la apariencia de un mismo guardapolvo se escondían por lo pronto o no se hacían evidentes esas desigualdades. Que claro, después desapareció esa escuela integradora de todos y apareció también la escuela privada en la que exacto, los que tenían determinada condición se encontraban entre sí, los que tenían otra entre sí, con lo cual ahí parecía que había un avance más contra la desigualdad o en favor de que cada quien pudiera ir a donde sus padres lo podían bancar. Y sin embargo, a pesar de eso, está esta desigualdad que yo también le pondría el nombre de diferencia, que hace ruido cuando se parte de la idea de la homogeneización. Todos los chicos son más o menos iguales, entonces una educación estandarizada debiera funcionar. Pero el problema es cuando hay desigualdad y hay diferencia. Entonces esa norma general para todos no termina funcionando.
0: Exacto. Pero además, Fabricio, dos cosas con respecto a esto que estás diciendo. Cuando no hay políticas educativas, no hay políticas sociales, ¿verdad?, que tiendan a una mejor y mayor igualdad, lo que se produce justamente es una especie de planes de lamentarnos todo lo que no podemos hacer por estos niños, ¿sí? Mm. Entonces, bueno, y bueno, esto no lo podemos hacer, pero bueno, por lo menos podemos hacer esto otro, ¿no? Y entonces nos conformamos con que, no sé, por lo menos coloreen las vocales, por ejemplo, ¿no?
1: Sí.
0: Es una actividad, o por lo menos en la escuela, que estén adentro de la escuela. No sabemos uh-huh. qué están haciendo, cómo están haciendo, qué calidad de educación están recibiendo, pero bueno, que estén adentro.
1: Sí.
0: Y con respecto a las escuelas, Fabricio, hace mucho ya, pero ahora se está, de aquí hace unos 20 años atrás, más o menos, se advierte cómo dentro de la misma escuela pública, por ejemplo, existen estas desigualdades que están también, ¿no?, soterradas, camufladas. Porque, por ejemplo, ¿qué observamos cuando desde la Facultad de Educación, por ejemplo, acompañamos a los estudiantes a las escuelas?
1: Sí.
0: El turno mañana, por ejemplo, de las escuelas de centro, el turno mañana, o las escuelas cabeceras, las escuelas que están cerca de la plaza principal, uh-huh. cerca de la municipalidad, las escuelas del turno mañana tienen estudiantes, hijos, que son hijos de profesionales.
1: Sí. ¿Sí?
0: Abogados, médicos, no sé, maestros también a veces, uh-huh. psicólogos, profesionales en general, universitarios, ¿no? Y en el turno tarde nos encontramos con estudiantes que vienen de barrios periféricos al centro, ¿no? Ajá. De la periferia. Entonces, ¿y qué? Esto es una distinción. Hay otra distinción.
1: Estamos hablando de la misma escuela, distinto turno, distinto segmento, condición
0: exacto,
1: social.
0: Sí, turno mañana, un determinado segmento, ¿no? Hasta un determinado segmento educativo, porque ya en el turno mañana vienen los chicos que ya están alfabetizados, porque vienen de ambientes que generalmente tienden a una alfabetización más temprana, ¿sí? Uh-huh. Y en el turno tarde, no, lo contrario, ¿sí?
1: Sí.
0: ¿Qué pasa cuando, por esas situaciones del destino, alguno de estos de la tarde primero se inscribe en la mañana, ¿no?
1: Uh-huh.
0: Claro, las docentes generalmente empiezan a advertir cierta diferencia. Y entonces viene los primeros llamados de atención y luego la recomendación a la familia de pasarlo al turno tarde, porque es más fácil, porque es mejor, porque capaz que está más despierto.
1: Uh-huh.
0: Entonces, la misma escuela es la que... Todo esto porque se puede hacer, ¿verdad? Si esto, si hubiera una política educativa clara de inclusión verdadera, esto sí. No sería. Uh-huh. Pero como no hay, esto se avala y se puede hacer. Entonces, se van pasando a la tarde chicos que no pertenecen a este segmento educativo, ¿sí?
1: Claro.
0: Porque pertenecen a otros barrios.
1: Uh-huh.
0: Entonces, allí hay, por eso acordamos, ¿no? Con Bordillo, allí hay una reproducción de la desigualdad.
1: Sí.
0: Cuando, en vez de generar otros accesos, otros dispositivos, lo que se hace es casi que una especie de descarte, ¿no? Sorprende mucho desde, por ejemplo, el ruido que puede haber en una escuela en la mañana y el ruido que puede haber en la tarde. La participación de las familias en la mañana versus la participación de las familias en la tarde, como si todo fuera una cuestión de mirar, el turno mañana funciona mejor que el turno tarde. Esto es como el efecto Pigmalión, ¿no? Hay una anticipación acerca de los turnos, por ejemplo, y en función de eso se organizan todos los actores educativos, ¿sí? Es uh-huh. una... La verdad que es... Realmente es... Es interesante, para estudiarlo es interesante.
1: Sí, la verdad que no me lo habría, no me lo habría imaginado esa diferenciación tan taxativa entre un turno y otro.
0: Sí, sí. Exacto. Por momentos es hasta estremecedor, ¿no? Esa diferencia, porque bueno, uh-huh. hay vidas que se van, esto, ¿no? Mi sensación es que son vidas que se van como descartando, ¿no?
1: Claro. Bueno, Bourdieu decía que la escuela igual funcionaba aún en la deserción escolar porque estaba preparando a un sector para mandar y a la mayoría para obedecer.
0: Exacto, exacto. Sí, sí. Toda la escuela funciona un poco, ¿no? Con este, bajo esta ideología, de alguna uh-huh. manera, ¿no? Uh-huh. Y quien, aparte que cada uno, de alguna manera, también cada uno descubra en qué lugar... va a estar, no ni siquiera puede estar, ¿no? ¿En qué lugar va a estar?
1: Sí. Sea
0: directamente como una imagen del destino, ¿no? Que se hace, se patentiza ahí. Hay un libro de Judith Butler que se llama, creo que, Cuerpos que Importan, que lo conocí y lo descubrí hace relativamente poco. Y allí ella habla, ¿no?, en relación a los femicidios, pero
1: sí.
0: lo podemos pensar en este sentido también, ¿no?, de todos los cuerpos que están en la escuela importan. ¿Cómo podemos hacer para que verdaderamente eso sea así, ¿no?, para que verdaderamente suceda de esa manera, ¿no? Pero bueno, es un trabajo muy difícil, que muchos docentes lo hacen, sin duda, en las condiciones desiguales en las cuales trabajan también los uh-huh. docentes, ¿no? Porque es verdad que también hay que resaltar la desigualdad en cuanto al la situación laboral que vivimos los docentes, ¿no?
1: Uh-huh. Sí.
0: Sueldos que están por debajo de la línea de pobreza, claramente, y que cada vez se aleja más esa línea en el nivel primario y secundario.
1: Uh-huh.
0: Está bien, si uno quiere más o menos pasar la línea de pobreza levemente, debe trabajar doble turno,
1: claro.
0: Pero es una exigencia mucho mayor que en muchos casos impide o dificulta esta posibilidad, ¿no? Y a nivel universitario, bueno, ya sabemos, ¿no?, que hay una... un plan estratégico y sistemático por eliminar la educación pública universitaria, porque ya sabemos que dinero hay y mucho. Lo que no hay es intención de sostener un sistema público de educación de calidad para todos, ¿no? Y esto lo más raro quizás de todo esto es que es el mismo Estado el que genera esta desigualdad en el acceso a, por ejemplo, una profesión.
1: Uh-huh.
0: Porque es esto de vuelta de decir, bueno, el que puede pagarse sus estudios Bien, el que no puede, lo lamento, ¿no? Uh-huh. Entonces, el mismo Estado que, en principio, quizás podríamos decir, nació como garante de los derechos civiles, derechos humanos, hoy justamente está atentando contra esa misma

0: Bueno, a ver, te cuento, Fabricio, sí. Y le cuento a nuestros queridos escuchadores. Resulta que el fin de semana descubro el Tiny Desk,
1: sí,
0: de Milo J y la murga, Agarrate Catalina.
1: Uh-huh.
0: Y realmente descubrí al compositor que es Milo J, ¿no?
1: Sí.
0: Me sorprendió mucho, un chico de 19 años. Nos pusimos a escuchar algunas entrevistas, ¿no? Y en algunos lados le dicen que es un niño con piel de, con alma de viejo.
1: Uh-huh.
0: Porque tiene 19 años, ¿no? Y sus letras tienen una carga de vida, digamos, importante, ¿no?
1: Sí.
0: Escuchando las letras, me encontré con la canción esta, Bajo de la Piel. Entonces, uh-huh, justo esto de estos cicatrices que tiene, dice, bajo de la piel, ¿no? Son unos tatuajes, dice, que no cicatrizan, otros se reencarnan. Y me puse a pensar en esto de las desigualdades y cómo las desigualdades que no son atendidas marcan a los sujetos, ¿sí? O uh-huh, cómo los sujetos son marcados por estas desigualdades, ¿no? Una cicatriz, una marca, un estigma que queda, ¿no?
1: Sí.
0: Y entonces pensaba, quizás, en vez de seguir estigmatizando sujetos, ¿no?, desde las políticas educativas, lo que habría que hacer es enigmatizar a estos sujetos, ¿no? Jugando ahí un poco con esto, uh-huh, de estigma, enigma,
1: y enigma,
0: ¿no? Menos estigma y más enigma, ¿no?
1: Uh-huh.
0: Menos de este sujeto es, y más, ¿quién será este sujeto?
1: Claro.
0: ¿Qué necesitará? ¿Cómo lo puedo acompañar? Uh-huh. ¿No? ¿Qué condiciones son las adecuadas para que pueda aprender, para que pueda, sin duda, empoderarse como ciudadano, ¿no?
1: Claro.
0: Y poder tomar decisiones.
1: Y volver como punto de partida a la pregunta.
0: Y volvemos a la pregunta. Uh-huh. Y volvemos a la pregunta. Sí.
1: Sebastián,
0: ¿qué necesitamos?
1: Te mando un abrazo. Muchas gracias.
0: Abrazo, Fabricio. Gracias a ustedes.
1: Hasta la próxima. Hasta la próxima. Sebastián Jiménez, cerrando este espacio con Milo J, debajo de la piel.

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0: Este fin de semana en la Casa Violeta habrá teatro negro. Era una experiencia muy particular, porque no solamente es teatro negro, uno piensa en el teatro negro y piensa en el teatro negro de Praga, como en una figura excluyente, pero va a tener particularidades porque además del teatro negro va a haber música en vivo, música de películas en vivo, en un espectáculo que este sábado y domingo va a tener lugar en la Sala Violeta, en la Casa Violeta. El espectáculo se llama Luz y Compás y Paulo Amaya es músico y productor de este Luz y Compás y está aquí para contarnos de qué va. Paulo, ¿cómo estás? Buen día.
1: ¿Cómo estamos, queridos? ¿Todo bien?
0: ¿Todo bien? ¿Vos?
1: Todo bien, muy contento. Bueno, y agradecerle acá por brindarnos el espacio para poder charlar un poco
0: del espectáculo. Para eso estamos. Sábado y domingo en la Casa Violeta.
1: Exactamente.
0: Luz y Compás. ¿Qué es Luz y Compás?
1: Luz y Compás es un proyecto artístico que surgió, así en resumidas cuentas, de una idea que me surgió a mí con un amigo de hacer música de películas en vivo, tocando juntos, con un concierto solamente musical. La idea era que la gente pudiera usar auriculares para escucharnos, si bien una idea que estaba atractiva, que estaba buena. Entonces lo comento a mi pareja, que también es parte del espectáculo, y me dice, che, pero si le agregás teatro negro, me explicó lo que es el teatro negro, que es una sala completamente oscura, donde los actores se visten completamente negro y la luz ultravioleta hace que refracte los objetos blancos. Claro. Entonces con eso se genera un juego visual. Me dice, si lo combinamos, podría generar un buen espectáculo. Dije que me pareció increíble, contactamos a una amiga más que se sumara, que es Luna.
0: ¿No habías visto teatro negro entonces?
1: Me mostró en videos, dije, esto está buenísimo, y ahí mi amigo Luca me dice, che, y si en vez de usarlo con auriculares usamos el sonido 5.1, es más técnicamente más accesible, que para los que no saben, el sonido 5.1 es el que se usa en el cine, que son parlantes de enfrente, parlantes de atrás, en lo costado, entonces el sonido viaja por esos parlantes generando una inmersión también auditiva. Entonces, en medio que la idea surge de ahí, dijimos, bueno, combinemos estas ramas artísticas, el teatro negro, y armemos la música con 5.1 y lo tocamos en vivo. Y medio que Andrea y Luna, que son las que hacen que son estas actrices que se visten de negro y hacen este juego visual de objetos, usaron todo el repertorio de las canciones y sobre ello basaron, está basado en lo visual. Todo lo visual se inspira a partir de la música que va sonando y van creando una historia.
0: Claro, o sea que todo parte de las ganas de hacer música de películas en vivo.
1: Sí.
0: Pero en lugar de pensar en algún momento en proyectar esas películas, termina en una obra de teatro.
1: Sí. Y terminó siendo, es como una especie de, no es cine, tampoco es teatro, tampoco es un show musical, es como un híbrido visual y auditivo que hemos visto que no está en otros lugares. Entonces, medio que ha sido todo un trabajo medio de investigación propia, de ver cómo funcionaban ciertas cosas, porque no hay muchas referencias, sí, del Teatro de Praga, pero combinado con la música y un montón de cuestiones técnicas, no hay en el país. Y entonces, medio que tuvimos que empezar a indagar en eso y cranear ideas.
0: Claro.
1: Y
0: fue funcionando. También es raro porque por lo general cuando hay obras de teatro con música en vivo, la música en vivo aporta a partir de un concepto ya creado. Acá es al revés. Acá se parte de la música, entonces lo que hay de teatralidad se termina adecuando a la música.
1: Se termina como fusionando y una depende de la otra y la otra de una. Surgió así, medio que yo tenía un par de temas, que había temas que me gustaban mucho de ciertas películas. Estoy inspirado en la película Inception.
0: Sí.
1: La banda sonora la hizo Hans Zimmer. Están The Last of Us, que la música la hizo Gustavo Santolaya, que es del videojuego.
0: Claro.
1: También está en Interestelar, que también la hizo Hans Zimmer.
0: Sí.
1: Hay un tema que es de la Liga de la Justicia, que la hizo Yankee Excel. Y sobre ellos, las actrices armaron toda la narrativa visual.
0: Una suerte de hilo conductor.
1: Ellas hicieron el hilo conductor y ellas eligieron cómo iba a ser el orden de los temas y sobre eso empezaron a crear una historia visual, que si bien no es tan explícita, sino hace que la gente cada vez que lo vea sienta diferentes cosas. Cada persona que la ha visto nos ha dicho como, mirá, yo en este momento sentí esta sensación, o sentí que al personaje le pasaba esta cosa, o yo atravesé tal emoción. Y entonces la idea era justamente eso, Que la música película hace eso. Claro. Si bien la imagen, la escena, está condicionada, pero cuando vos la escuchas libremente, te lleva a ciertas cuestiones personales.
0: Sí, salvo algunas músicas específicas de películas que tengan algún leitmotiv que te remiten directamente
1: como
0: a...
1: La del Imperio de Star Wars.
0: Claro.
1: Es como, sabes que el Imperio es Darth Vader, listo. Pero hay muchas que sí han sido musicalizadas para escenas, pero si las quitas de la escena, no sé, puedes sentir... cosas muy personales.
0: Sí, mucho de John Williams, que yo pienso en Tiburón.
1: Exacto.
0: Que te remiten inmediatamente a el mar y el peligro.
1: Exactamente.
0: ¿Y cómo es la parte musical? Ya hablamos del teatro negro y de cómo estos objetos que impactados por una luz específica, luz ultravioleta, genera un efecto. Y desde el punto de vista musical, que fue... la génesis de todo esto, que son dos músicos que están tocando en vivo.
1: Exactamente, surge así. Lo que hacemos nosotros es que hemos grabado y producido los temas de cero, o sea, no usamos las pistas originales, sino que las volvemos a producir de vuelta de cero y sobre eso tocamos en vivo. Entonces en vivo se escucha la orquesta sonando con nosotros tocando sobre esa orquesta que nosotras la craneamos y la producimos y la grabamos. Con instrumentos virtuales, con instrumentos reales, y ahí va generando esa masa musical. Y lo que hacemos nosotros es que ciertos sonidos, ciertos instrumentos están automatizados para sonar en ciertos parlantes. Entonces, si vos estás en el público, capaz que escuchás una percusión a la parte atrás derecha, la guitarra al frente a la izquierda, un efecto o unos violines sonando atrás a la izquierda, otro así, como
0: claro,
1: que...
0: y sincronizado con lo que está pasando.
1: Está sincronizado, entonces incluso está sincronizado con las cosas que hacen las chicas, que no sé, ocurre una situación visual y está fusionada con el arreglo musical.
0: Y en escena, además de dos músicos tocando, hay dos actrices moviendo objetos.
1: Lo que tiene interesante el teatro negro es que vos literalmente no ves a los actores.
0: Claro.
1: Porque el cuarto va a estar completamente oscuro, ellas están vestidas de negro y lo que toma protagonismo son los objetos que cobran vida. Entonces da la impresión de que hay más de dos personas. Da como que hay 10 personas haciendo cosas, moviendo objetos, aparecen, desaparecen cosas. Genera una cuestión visual.

0: muy impactante en el público y que bueno, es una estimulación visual auditiva bastante interesante.
1: Me decías que estrenaron hace poquito.
0: Estrenamos el 25 y 26 de abril ahí en la Casa Violeta, donde nos fue maravillosamente bien, el público quedó muy contento, fue una experiencia muy linda, complejo técnicamente, porque desde, por lo menos a mí en lo personal, desde lo musical o desde lo técnico, armar el sonido 5.1 y fue como una tarea que tuve que aprender muchas cosas nuevas,
1: Claro.
0: pero ha sido como muy enriquecedor, es como
1: Pero satisfecho con el resultado.
0: satisfecho. Los espectáculos fueron hermosos, estuvieron increíbles y la gente se quedó muy muy muy emocionada y muy conmovida.
1: Fue increíble cómo a partir de una iniciativa o de una curiosidad puede un proyecto partir para cualquier lado, como es esto,
0: Sí.
1: muy distinto de lo que tenías en mente cuando empezaste a pensarlo.
0: Sí, exactamente. Yo cuando lo pensaba, incluso cuando empecé a cranear lo que iba a tener Teatro Negro, yo en mente tenía muchas cosas que iban a hacer de tal forma, pero las chicas aportando su creatividad y su experiencia y su oficio, fue que esto fue creciendo y fueron creando materialidad, fueron creando objetos, fueron creando coreografías que hicieron que nada, esto fuera mucho mejor de lo que esperaba, terminó siendo algo gigante.
1: Claro, ¿y cómo viene este gusto por la música de películas?
0: Viene un poco porque a mí me gustan mucho las películas y como soy músico, es inevitable a veces no escuchar la música, cómo está compuesta o qué cosas genera o cómo está metida en ciertas escenas o qué recursos usa el compositor. Esto que hablabas de los leitmotiv, que son como estas melodías consistentes que suenan en ciertas partes, pasaba con Superman, no sé. Que
1: Claro.
0: aparecía su notita principal cada vez que él aparecía, y bueno, todas esas cosas siempre me llamaron la atención, y siempre
1: Que es
0: también,
1: distinto a la música incidental.
0: claro, y que también era como en algún momento decir que ganas de yo de indagar un poco más en esto, de hacerlo en algún momento. Empecé a hacerlo con obras de teatro, donde musicalizaba obras en vivo, que esto es lo que vos decías, yo estaba al servicio de la escena. Yo
1: Claro.
0: tenía una escena y bueno, yo musicalizaba la escena y todo lo que hacía era en servicio de ello. Y que bueno, esta vez fue como medio al revés, o medio como, sí, fue al revés, porque
1: Sí, la
0: básicamente
1: escena al servicio de la música.
0: ellas estuvieron al servicio de la música y lo hicieron de una manera muy, muy increíble.
1: Las funciones son sábado y domingo.
0: Función sábado domingo, 9:30 horas. Nos pueden seguir en las redes, que es Menjunje Artístico,
1: Sí.
0: donde ahí en la bio tenés un link donde puedes entrar y comprar tus entradas. ¿Qué pasa? Nosotros no tenemos taquilla. ¿Por qué? Porque la idea es que todas las entradas se compren online, porque cuando se ingresa
1: Ya está
0: hay
1: todo
0: un par de,
1: ambientado.
0: claro, hay un par de indicaciones a tener en cuenta, entre cosas como no tener ropa clara, porque la luz ultravioleta puede refractar y te puede un poco fatigar la vista.
1: Sí.
0: Tratar de, una vez que se ingresa, no se deja entrar a alguien que entra tarde. ¿Por qué? Porque tiene que estar todo oscuro y es como toda una cuestión técnica para que el ojo se acostumbre a la oscuridad
1: Claro.
0: y todo lo que va a aparecer tiene que estar en perfecta oscuridad, porque cualquier luz pequeña del celular, incluso nos pasaba a nosotros, teníamos una lucecita de una zapatilla, eso
1: Sí.
0: alumbraba. Entonces es
1: Claro, en un
0: como,
1: contexto de completa
0: en un
1: oscuridad,
0: completo contexto de oscuridad,
1: es muy fuerte una
0: necesitamos estar
1: por
0: como muy cuidados en eso. Entonces, bueno, ahí en ese link, si estás interesado en comprar la entrada, nuestra productora te manda un mensaje con ciertas indicaciones a tener en cuenta y para que el espectáculo sea
1: sí.
0: óptimo.
1: El link es metiéndose en las redes a Menjunje.
0: Menjunje Artístico. Mira, y si no, puedo pasar un número de teléfono ahora. Que es, ahí lo paso, es 2625-403786, que es el número de Luna, que es una de las
1: Sí.
0: actrices, pero también es la productora que se encarga de manejar también las redes. Si se comunican con ella, al 2625-403786, ella también les puede dar el link y también pueden recibir ahí todas las indicaciones y los medios de pago para acceder a las
1: Claro,
0: entradas.
1: y sábado y domingo en Casa Violeta a las 21:30.
0: Exactamente, y estar puntuales.
1: Bueno, y después, ¿cómo viene el año? ¿Tienen previstas otras funciones?
0: Sí, tenemos previsto, todavía no están definidas las fechas, pero bueno, tenemos ganas de seguir haciendo más funciones, quizás llevarlas a otras salas de teatro. También nos han surgido ciertos llamados a personas que quieren quizás shows más exclusivos, porque vienen, no sé, un grupo de de alumnas de teatro de tal taller que quieren ver el show, que son de avanzada edad, entonces quieren un show exclusivo por temas técnicos, también posiblemente una escuela también quiera que... Entonces la idea un poco es empezar a hacer fechas en otras salas de teatro o en otros lugares que quieran vivir la experiencia.
1: Claro. Bueno, hay seguramente un largo camino para esta obra. Por lo pronto, las próximas estaciones, sábado y domingo, 21:30. Menjunje
0: artístico. Y artístico. El show se llama Luz y Compás.
1: Luz y Compás. Paulo, muchas gracias.
0: No, gracias a ustedes por el espacio y por la oportunidad de poder hablar.
1: Y lo mejor para esta obra y después seguramente para alguna música de películas que harás a futuro.
0: Esperemos.
1: Y si no, el Teatro Negro está muy bien. Gracias, Paulo.
0: No, gracias a vos.

0: Hasta Superman tenía su lado flaco, débil, bueno, la kriptonita. Aquiles tenía el talón como el costado débil, lo podían matar porque cuando lo bañaron en las aguas de la inmortalidad lo tenían que agarrar al pibe de algún lado para que no se ahogara, y lo agarraron justo del talón y por eso no recibió el beneficio de la inmortalidad, y después le dieron justo en el talón y ahí Aquiles terminó padeciendo. A propósito de todo esto, vuelve Milei de su cuarto viaje del año a Estados Unidos, después de haber disertado en el Instituto Milken. Ese fue un viaje pagado con fondos públicos, aun cuando no era una actividad en tanto presidente de la nación. Pero parece ser ya un tema que no se discute y se acepta que Milei viaje de manera continua, confundiendo objetivos o mezclando la figura del presidente con la del economista o con la del influencer, que en última instancia son la misma persona, y por eso cuando promocionaba lo que promocionó lo hacía desde la Casa Rosada y lo hacía en tanto presidente, más allá de que él se pretendiera desmarcar diciendo que lo había hecho como economista. Regresa Javier Milei después de haber mantenido una comunicación telefónica con un medio desde los Estados Unidos para tratar de bajar un poco los decibeles de la escalada generada por los sucesivos datos que han sido aportados en la causa vinculada con el jefe de gabinete Manuel Adorni. Marcela Pagano había llegado incluso a mencionar la doctrina Ursum para plantear que Manuel Adorni, como es jefe de gabinete, tiene poder y por tener poder puede influir en la causa judicial que lo tiene como investigado por un presunto caso de enriquecimiento ilícito. Salieron en las últimas horas los chats que se atribuyen a una conversación que mantuvo Manuel Adorni con Matías Tabar. Matías Tabar es el militante kirchnerista, según la caracterización que hizo ayer Milei, pero es el contratista de Manuel Adorni que hizo las obras de refacción en la casa del country indio Cuba, que compró el año pasado el propio jefe de gabinete, remodelaciones que tuvieron un costo de 245 mil dólares. Podés contar conmigo para lo que necesites, tenés todo mi apoyo, le dice Manuel Adorni a Tabar. Te van a estar llamando de mi equipo. El abogado, aclara Adorni. El abogado de Adorni se iba a comunicar con Tabar, tal vez para organizar la declaración que iba a dar en el marco de la causa que investiga a Manuel Adorni. Sin embargo, pasa el tiempo y no se establece esa comunicación. Bueno, habíamos quedado que si necesitabas mi ayuda, nos íbamos a poner en contacto. A lo que Tabar responde que por recomendación de su abogado no iba a mantener ninguna comunicación y que iba a declarar la verdad. Es lo que le dice Tabar a Adorni, que intentó establecer una comunicación para armar de algún modo la declaración. Algo que Adorni pudo haber comprendido que no era conveniente, porque por tratarse, como habitualmente ocurre en el ámbito de la construcción, de contrataciones en negro, no iba a salir nunca a la luz esta cifra, que es inflada, desmesurada, según la calificación del propio Javier Milei, y que pone en cuestión un aspecto que es clave en este asunto. ¿Por qué Adorni, si maneja exageradas cifras de dinero en efectivo, por qué se endeudaba para adquirir propiedades si contaba con ingentes sumas de dinero? 245 mil dólares cash para una remodelación hace pensar que no tenía ninguna justificación en hipotecar el departamento de Parque Chacabuco para comprar la casa en el country, o hipotecar el mismo departamento que le había comprado a las propietarias, que eran las dos jubiladas. En principio sigue siendo el tema. La declaración jurada se va a presentar en las próximas horas y ya se está planteando un terreno y un departamento heredado por Adorni como argumentos para sostener el patrimonio incrementado, que ese departamento y ese terreno heredado del padre permitían las adquisiciones, aun cuando los montos parecen en principio ser muy distintos entre sí. Hoy llega Milei de un corto viaje a los Estados Unidos. No viajó con Karina Milei, que se quedó en la Argentina, no en Buenos Aires, porque hoy va a participar de la Expo Minera en San Juan, a la espera de que se presente finalmente la declaración jurada y si es que se puede aclarar algo cada vez más difícil de explicar, se termine aclarando. Es lo que tardíamente el gobierno ahora busca con el spoiler de la exigencia planteada por Patricia Bullrich, que terminó haciendo el presidente Javier Milei, que sigue sin salir un ápice de la agenda mediática. Nosotros llegamos al final. Carolina Pérez García estuvo en la operación técnica, Analía Roldán en la producción. Si tienen ganas mañana, por aquí nos encuentran a partir de las 9.
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